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Un flaquito que venía ahí por la calle se me acercó y me dice de buena forma, ¿Usted es Severino González, el gran cantor de los años 40? Sí, le digo yo, serio. Hace 20 años que no me reconocían, pero igual hay que guardar la estampa. Y en eso me dice, lo reconocí por una foto que tenía mi padre. A él le gustaba mucho su voz agardelada. Fíjate vos, pibe, para que sepas, a tu padre y a mucha gente le gustaba mi voz agardelada. Sí, a mí también me gusta mucho su voz agardelada. Pibe, qué linda viene la juventud hoy en día. ¿Qué te parece si te invito a tomar un cafecito? Y hasta quizá se me acaba de ocurrir una idea genial, pibe. Vos podés escribir mi biografía.

0: Severino González, acuérdense.
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0: Esta canción que sigue es una canción nueva, inédita, y se llama Dreamers y habla de los hijos de los indocumentados en Estados Unidos que ya los quieren echar. Pues una canción de un dreamer al revés para ellos. Les va.
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Grosísimo, gracias.

0: Díaz a Giorgio. Y al señor Alejandro en las piedrucas. Pasado de verdad.
1: Gracias.
2: Thank you, George.
3: Este programa no tiene risas grabadas, mi cuate.
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Dato histórico, mira, dato histórico. Para que digan que no, que yo vine a tocar aquí, que no se llevan nada. Corrían los tiempos del emperador Osvaldo Ríos, cuando la poetisa de los pies descalzos, bueno, la que fue poeta y hoy en día es toda una loba, afirmó que siempre supe que es mejor cuando hay que hablar de dos, empezar por uno mismo. De donde podemos concluir que cuando hay que hablar de uno mismo siempre será mejor dejar que el otro o la otra empiece. La vaina, compadre, es que cuando estamos hablando del otro o de la otra, ya no estamos hablando de dos, sino de tres. ¿Y quién es él? ¿En qué lugar se enamoró de ti? ¿De dónde es? Si no me digas a qué dedique el tiempo libre, porque lo tengo clarito.

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Es muy posible que después de este concierto a ustedes se les alboroten las ganas súbitas de tomarse un traguito de ron. Pero no ha sido por el concierto, no, no. Ese chip etílico, ustedes lo han venido cultivando de generación en generación en generación en generación. Es hereditario. No es mi intención que se vayan a beber. Además, recuerde que el exceso de alcohol es perjudicial para la salud. Ley 30. Pero recuerde también que el exceso de pena sin un traguito de licor es perjudicial para la salud también. Hay que buscar ese equilibrio entre la salud del cuerpo y la salud del alma. Ese equilibrio que los orientales llaman yin-yang y nosotros los latinos llamamos chin-chin.

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Estaba Camilo Torres, Jorge Tadeo Lozano, Francisco José de Caldas, Antonio Morales, y tenían un convito ahí, una especie de secta que se llamaba la Junta de los Notables. No sé por qué se hacían llamar la Junta de los Notables. De repente se hacían notar porque eran los emos de la época.

0: también un florero.
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El frente ardiente que azota la región del sur está en peligro de bajas temperaturas. Si la presión barométrica no alza su actividad eléctrica, sufriremos irremediables clausuras amorosas.

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hallarás. Tranquila, serénica, impávida de sabiduría ávida, magnífica, plácida, poética.

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Al principio de los tiempos, la relación hombre-animal se basó en la supervivencia. El hombre, al desarrollar su inteligencia, llegó a convertirse en la bestia más cruel que pisa la tierra.

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0: Hola, bienvenidos a Frecuencia Ambiental. Soy Angélica Osorio y este es el programa institucional de la Facultad del Medio Ambiente y Recursos Naturales. Nos escuchas todos los domingos de 8 a 9 de la mañana por la UD 90.4 FM Stereo. Escuchemos ahora nuestro podcast con el profe Rodolfo Franco, quien tiene como invitado el día de hoy al docente Wilmar Fernández, quien hablará del proyecto Tech Vial.
1: Hola a todos, ¿cómo están? Bienvenidos a esta franja de charlas virtuales con miembros de la comunidad académica de la Facultad de Medio Ambiente y Recursos Naturales de la Universidad Distrital. Soy Rodolfo Franco, el anfitrión en este espacio, en el que hoy tengo como invitado el profesor Wilmar Fernández, docente de la facultad y quien no hace mucho se desempeñaba como decano de esta facultad en la institución. Y estoy muy entusiasmado de tenerlo aquí con el mismo entusiasmo que el profesor ha tenido con un proyecto, ya lo van a conocer, muy interesante, un gran desarrollo, será una sorpresa, ya lo vamos a ver, de parte del profesor, que estando incluso en la decanatura sigue trabajando en este proyecto, que vamos a conocer, un proyecto de muy alto nivel. Profesor Wilmar, bienvenido a este espacio.
2: Profesor Rodolfo, muchísimas gracias, muy buenos días. Espero que esté muy bien y pues me encanta que se haya resurgido el programa del proyecto de la frecuencia ambiental y pues muy complacido por su invitación, muy entusiasmado, gracias.
1: Muy bien, profesor. Profesor, antes de hablar del proyecto, que aquí no he dicho nombre, todo quiero que sea una sorpresa, ¿cuál ha sido su perfil profesional, su trayectoria y cómo llegó a la universidad?
2: Bueno, pues la verdad que yo llegué a la universidad muy chiquito, como se dice. Yo llegué a estudiar tecnología en levantamientos topográficos, antes se llamaba tecnología en topografía.
1: Sí.
2: Pues justo después de graduarme de bachiller. Y pues no voy a decir desde cuándo, pero hace rato. Y pues ahí estudié la tecnología. Después de eso, pues digamos que... En el recorrido que tuve unos profesores inspiradores que me hicieron entender que yo tenía como una vocación para ser docente. Y pues yo fui monitor de varias materias y bueno, me gustaba compartir los conocimientos con mis compañeros. Después tuve la oportunidad de estudiar ingeniería civil y mientras estudiaba ingeniería civil, ya al final de la carrera, entonces me dieron la oportunidad de dar unos cursitos de topografía en el mismo programa, topografía básica. Y por allá en el año tal vez 98, 99, 2000, empecé como profesor de cátedra. De ahí pues vinieron algunos concursos docentes, entonces me presenté creo que a 2 o a 3, ya no recuerdo. Las primeras veces pegó en el palo, como se dice. Y pues finalmente en el año 2001 me posesioné como profesor de planta. Esa fue más o menos la trayectoria para llegar a ser profesor de la universidad. Pero pues soy orgullosamente egresado de la distrital.
1: Ah, no, muy bien, muy bien. ¿Y qué espacios académicos en la parte de docencia ha brindado, ha colaborado?
2: Uy, bueno, pues en un principio cuando uno es así profesor jovencito, yo no sé si lo meten como por error o por descarte o no sé, a dar los cursos básicos. Entonces yo en ese momento en la tecnología, pues el primer curso que se veía se llamaba topografía 1 y después era topografía 2, que tenía que ver como con temas de levantamientos planimétricos y altimétricos. Y esa fue como la primera experiencia. Yo después de eso empecé a dar también cursos de vías. Yo realmente entré a un concurso que se llamaba Topografía y Vías.
1: Ajá.
2: Y pues mi pasión desde que estuve estudiando la tecnología siempre han sido las carreteras, las vías. Entonces di unos cursos de vías y después de eso estuve dando unos cursos cuando empezaron los posgrados, hice unos cursos sobre gestión de infraestructura. Después cuando me fui a estudiar mi posgrado, entonces pues mi doctorado, allí yo ya di unos cursos de investigación fortaleciendo un poquito digamos esa parte que hacía como falta. Y pues entonces empecé a apoyar cursos de investigación en el pregrado y pues ahorita estoy apoyando cursos de investigación en posgrado, en la maestría, maestría y doctorado.
1: Eso le iba a preguntar. ¿El doctorado en qué fue?
2: Mi doctorado fue doctorado en ingeniería. Yo hice una maestría que se llama maestría en infraestructura vial. Maestría en ingeniería civil con énfasis en infraestructura vial. Y después hice un doctorado en ingeniería, el nombre es genérico, pero pues orientado a materiales para carreteras. Todo tiene que ver con las carreteras.
1: Se le nota que ha sido hacia este tipo de infraestructura. Y la experiencia en posgrados de la universidad, ¿en dónde ha sido? ¿En dónde ha colaborado en posgrado?
2: Bueno, yo después tuve la oportunidad de hacer un postdoctorado en Estados Unidos, en la Universidad de Virginia Tech. Allá estuve un año trabajando en un grupo de investigación. Y allá lo que trabajábamos y lo que me quedó de allá fue trabajar en temas de infraestructura sostenible. Entonces nosotros hablábamos de infraestructura sostenible del transporte y pues bueno, materiales sostenibles y una cantidad de temas relacionados, análisis de ciclo de vida, bueno, una cantidad de cosas, pero todo orientado a los temas viales y a la gestión de activos viales. En la facultad he trabajado, bueno, en la especialización en vías, trabajé algún tiempo allí, pues lo que le digo, con unos cursos de técnicos, gestión de infraestructura, en la maestría en desarrollo sustentable y gestión ambiental también di unos cursos, pero más allá de técnicos era lo orientado a investigación, seminarios de investigación y orientar a los estudiantes para llevar sus tesis. Y en el doctorado, en este momento estoy dando un curso de seminario 1, que tiene que ver como sobre todo con la parte de la formulación del problema y ese tipo de cosas. No, digamos aquí dentro de la distrita.
1: Claro, claro, no, excelente. Como se puede dar cuenta el público que nos ve y o nos escucha, pues tenemos aquí un profesor de un alto perfil académico que se ha vinculado pues en diferentes niveles en la parte de docencia en la institución y en la parte de cargos administrativos, profesor, porque recuerdo que el profesor estuvo en algunas, no sé si fue en unidad de investigación, en ciertas unidades y también la decanatura. ¿Cuál ha sido ese recorrido? Ahorita antes de hablar ya del proyecto.
2: Por supuesto, pues cuando uno llega de profesor nuevo, pues también le ponen hartas tareitas desde el punto de vista administrativo. Sí. Entonces yo llegué y me galardonaron con la coordinación de ingeniería topográfica. Allí duré, no sé, un par de años, 2 o 3 años. Después de la coordinación de ingeniería topográfica, estuve varios años en la unidad de extensión de la facultad, liderándola. Por allá en el año 2009, tal vez, 2008, me presenté como representante de profesores al Consejo Académico y ganamos. Y entonces estuvimos representando como representante de profesores ante el Académico. Después de eso yo ya me fui a estudiar y pues cuando regresé, creo que estuve en la coordinación de la tecnología en levantamientos por un periodo, por un tiempo, y pues lo último fue la oportunidad que me dieron de ser decano, que pues fue una experiencia muy, muy, muy bonita, muy interesante, ser decano de la facultad y un honor representar a la facultad nuevamente y recursos naturales ante diferentes instancias. ¿Sí?
1: Bueno, no, muy bien, como pueden ver y escuchar nuestros espectadores, pues aquí está un profesor en el cual, además de la experiencia que ya vimos, experiencia docente, pues miren el otro tipo de experiencia que tiene, y entonces el profesor es un referente, así que muchas personas pueden consultarle, él puede contar muchas cosas de cómo es ese gran desarrollo que tiene la universidad y que tiene especialmente nuestra facultad, visto desde el interior. El profesor ha hecho aquí el curso completo, pues, en cuanto a la experiencia en la universidad, y eso está muy bien, y por eso, pues, para mí es un honor tener al profesor acá en este encuentro. Entonces, profesor, lo invito a que nos comparta la presentación de un gran proyecto en el que el profesor viene vinculado ya hace unos años allí, y pues vamos a enterarnos, profesor, puede compartir su presentación.
2: Bueno, muchísimas gracias, Rodolfo. Realmente, pues esta es una de las cosas que nos mueve porque, digamos, es encontrar como ese nicho de investigación y esos elementos que realmente a uno lo apasionan. No sé, pero algunas veces que hago las presentaciones, la gente me dice, no, pero es que usted cuando habla de eso se emociona y se apasiona por lo que hace. Y lo que le digo es que cada vez me enamoro más de lo que hago. Me encanta trabajar en esto, me encanta compartir con los estudiantes. O sea, me encanta ser profesor y me encanta pues el proyecto que hemos hecho. Ahorita de pronto les cuento un poquito los logros que hemos tenido y pues toda la historia de un proyecto que en su momento fue, pues como comentaba, fue una idea, y pues esa idea ya surgió hace varios años. Estaba haciendo cuentas y hace más de 10 años estábamos en TRL0, o sea, con la idea de proyecto, eso que se te enciende el bombillo y dice, oiga, ¿y por qué no hacemos esto? Y ya pues 10 años después tenemos un desarrollo que pues ha tenido sus altibajos, pero por fortuna hemos tenido la oportunidad de

0: cuestión de la gestión de la infraestructura vial urbana y rural. ¿Cómo comenzó todo? Todo comenzó, como les decía, en el 2016. La idea era, bueno, después de llegar de Estados Unidos, allá trabajábamos con unos equipos súper sofisticados, o sea, equipos de 100, 200 mil dólares, en donde analizaban las carreteras así súper guau. Y pues yo decía, pero pues, ¿por qué no hacemos esto, pero con un perfil pues diferente? Porque pues nosotros no tenemos las capacidades que tienen ni los músculos financieros que tienen estas universidades, ¿no? La universidad en la que yo estaba pues es más o menos, el número suena lejos, pero es una de las 100 primeras universidades de Estados Unidos y es, creo que está dentro del top 20 de las universidades en ingeniería en Estados Unidos. Entonces, es una universidad muy linda, pero pues digamos físicamente, pero además con unos niveles de desarrollo súper importantes. Y pues yo llegué allá porque uno de los jurados de mi tesis de doctorado precisamente era el profesor con el que después yo fui a hacer el postdoc allá, porque pues le interesó un poco lo que hicimos en el doctorado y todo esto. Entonces, en el 2016, cuando llegamos acá, se presenta una coyuntura. ¿Cuál es la coyuntura? Pues primero yo viendo esos desarrollos y diciendo, no, pues esta vaina lo podemos hacer más barato. Y en segundo lugar, pues por allá nos encontramos, revisando literatura y todo eso, un proyecto, una cámara que hicieron los franceses que se llamaba Imagine. Y entonces yo me imaginaba, ¿por qué no lo hacíamos de una mejor manera, no? Entonces, bueno, y la cosa, el principio era muy sencillo. Era tener una cámara de una buena resolución, un GPS que se pudiera poner en un carro y caminar por las vías con esa cámara y con ese GPS tomando datos. Después, ¿qué hacíamos con los datos? No era el problema. Lo primero era como ajustar esa parte del hardware que pudiéramos tomar datos confiables, ¿no? O sea, que nos dieran unas precisiones que pudiéramos mapear de una manera adecuada y que tuvieran unas precisiones menores al metro, etc. Entonces, así empezamos. Y la universidad nos dio un presupuestico ese año como de 30 millones de pesos para empezar a hacer el hardware. ¿Cuál fue el otro elemento, digamos, que disparó la idea? El proceso de paz. El proceso de paz, el acuerdo final, tiene un capítulo, el capítulo más importante del acuerdo, creo yo, o ese es el que pues, yo más he analizado, es lo que se llama la reforma rural integral. La reforma rural integral tiene tres componentes fundamentales. El primer componente, catastro multipropósito y tenencia de la tierra, ¿sí? ¿Cómo hacer para que los campesinos tengan su tierra y tengan su título? No solamente la tierra, sino el título que les permita crecer económicamente. El segundo elemento de ese acuerdo tiene que ver con la infraestructura carretera rural. Nosotros no sabemos cuántas carreteras rurales tenemos en Colombia. Se dice en el COMPES de ese año, el COMPES que se creó para precisamente soportar el acuerdo de paz, dice que son 140 mil kilómetros de vías rurales, cosa que no es cierto. O sea, ya se ha comprobado que durante el conflicto, por ejemplo, los actores armados construyeron muchas carreteras en el país y que no las tenemos inventariadas. Entonces, por allá en el año 2008 crearon, con la Ley de Transporte de Colombia, crearon un sistema que se llama el SINC, Sistema Integral Nacional de Carreteras. Y ese Sistema Integral Nacional de Carreteras lo que busca o lo que pretende es ser un sistema de información geográfica donde se tenga pues los datos de las carreteras. Pues no solamente la parte geográfica, sino también el estado, y que también usted pueda analizar, por ejemplo, hacer una priorización de cuáles son las vías de acuerdo con los centros económicos, los centros de producción, etcétera, etcétera. Entonces,
1: y la infraestructura asociada, ¿no?
0: Correcto, sí, o sea, la carretera incluye el puente, incluye el talud, el túnel, incluye todos los drenajes, incluye la señalización, bueno, incluye todo lo que debe tener, lo que tiene un eso a esas a esos

todos esos elementos nosotros los llamamos los activos viales. Entonces, entonces había como ese caldo de cultivo allí, ¿no? Entonces, proceso de paz, reforma rural integral. Hay mucha gente que está trabajando en la universidad en temas de catastro multipropósito, por ejemplo. Entonces, yo ahí no me meto porque yo eso no sé. Y el tercer punto que no lo comenté era el tema de drenajes, o sea, de distritos de riego para el campo. Era el tercer elemento de esos tres puntos de la reforma del acuerdo de paz. Entonces yo me concentré en el segundo, o sea, necesitamos, o yo tengo la idea de hacer un equipo que me permita tomar los datos y los activos viales, y por otro lado pues está la necesidad de llenar el zinc, porque ese zinc no se llena solo. ¿Y cómo es la metodología de llenar el zinc? Pues ir a pie, una cantidad de cuadrillas, una cantidad de gente tomando datos y después llenando planillas, y después de llenar esas planillas llevarlas y ponerlas en una base de datos geográfica de alguna manera, y ahí sí desplegar en el sistema información, y eso puede tomar el tiempo que usted se imagine. Entonces, ¿el sueño qué era? Coger la información vial a partir de videos, tomar esos videos, hacer análisis de inteligencia artificial que me detectaran los activos viales, y después de detectar los activos viales, entonces poder hacer una base de datos geográfica que me permitiera desplegar eso en un sistema de información geográfica. Ese era el sueño, fácil, ¿sí o no? Ahora hágalo. Entonces, para eso necesitábamos gente, me tocaba convencer a la gente para que se convencieran o para que se motivaran a trabajar conmigo en este proyecto. Y pues ahí, en esa época, la universidad tenía un grupo que se llamaba Rita, que, bueno, todavía persiste Rita, pero había un grupo de gente, el ingeniero Julián, a quien, digamos, aprecio mucho y ha sido un apoyo impresionante, Andrés Julián Moreno, que en su momento era como el coordinador técnico de Rita, y pues a él le sonó la idea y empezó a ayudarme y se fue de frente conmigo. Allá había otros ingenieros y pues parte del grupo de Rita sigue trabajando conmigo ahora, y algunos de ellos han hecho la tesis de maestría con nosotros haciendo este trabajo. Entonces, bueno, entonces ya les conté como la génesis. Entonces ahora, bueno, y entonces, ¿cómo hacemos el tema? Entonces, pues empezamos nosotros a probar equipos. Empezamos a probar. Pues yo aquí tengo, digamos, como la evolución del sistema. Permítanme un segundo. Ahí este no es. Bueno, no importa. La evolución del sistema, y entonces este sistema, pues ustedes lo ven, es una arquitectura muy sencilla. Tiene unas cámaras, una cámara 360, una cámara plana GoPro más, que está aquí. Tiene un GPS. Ese GPS pues captura la información de posición. Esta es la cámara 360, aquí hay otra cámara. Adentro tiene una Raspberry y un computador pequeñito, y entonces este señor recibe las señales del GPS, pero también recibe los datos de un sensor, de un navegador inercial, y entonces todo eso se conjuga y pa, digamos, hace la magia. ¿Qué es lo que hace la magia? La magia la hace el software, un software que construimos. Como mencionaba inicialmente,

0: vente, vente, vente. Era muy académico, entonces nosotros hacíamos un software y hacíamos un notebook de Python, y entonces en ese notebook corríamos todo. Pero entonces después, no, espera un momentico, porque es que esto tiene que tener una infraestructura de ingeniería de software. Entonces con esa infraestructura empezamos nosotros a trabajar. Entonces ya no, entonces esto tenemos que hacer Docker, esto tenemos que hacer una cantidad de procesos allí para que la cosa funcione. Entonces, en esencia, este es el mismo, este es el hardware, digámoslo así, este es la carcasa con todos los elementos, y como ustedes se dan cuenta, aquí tiene unas ventosas, ya en este momento está, ya lo superamos, y ahora tenemos unos imanes poderosos que se adhieren al vehículo y entonces evitan una cantidad de cosas. Y empezamos a tomar información. Entonces, el software tiene un ecosistema de inteligencia artificial. Lo primero, pues la parte de captura de datos. Lo segundo es, bueno, esta captura de datos, nosotros lo que pensamos es que el hardware tiene que ser independiente del software. Entonces ahora, ¿qué es lo que pasa? Yo puedo tomar el video con mi celular y puedo tomar la señal de GPS con otro celular o con un GPS sencillo. Lo único que tengo que hacer es cargar esa información en nuestro software y le procesa los datos, ¿sí? Nosotros hicimos el software adaptado para las necesidades, porque pues hay algunas especificaciones técnicas que requieren las empresas, o las empresas, las instituciones, como la Unidad de Mantenimiento Vial, como el IDU, como ellos. Pero si yo lo quiero hacer en un pueblo pequeño, basta con un celular y basta con una señal de GPS sencilla. Una vez yo cargo esa información, entonces digamos que se despliegan diferentes contenedores. Cada contenedor tiene un elemento. Entonces, por ejemplo, hay un contenedor que tiene la inteligencia artificial para ver las vías en pavimento flexible. Hay otra que hace la inteligencia para las vías en pavimento flexible, son las que llamamos tradicionalmente las que están en asfalto, ¿sí? Y que son las que la cobertura es negra, más o menos, típicamente negra o oscura. Hay otro contenedor que tiene la inteligencia que revisa las carreteras de pavimento rígido, es decir, las blancas como las de Transmilenio, las que son en concreto hidráulico. Y hay otra inteligencia artificial que mira los activos viales. Entonces él detecta la caneca, él detecta el bolardo, él detecta el árbol, él detecta diferentes cosas. Y hay otras inteligencias que les podemos ir sumando, como por ejemplo detección en ciclorrutas, en vías urbanas, en vías rurales, etcétera, etcétera.
1: Una pregunta, ¿cada inteligencia tuvo su entrenamiento independiente? ¿Y ese entrenamiento lo realizaron ustedes, o era a partir de que ya esa inteligencia venía como con esos preentrenados, o cómo fue esa parte de los entrenamientos?
0: Al principio sí, profesor Rodolfo. Al principio, digamos, no sabíamos mucho, estamos hablando del año 2018. Lo de inteligencia artificial y codificación no era tan fácil como es ahorita. Entonces, claro, nos tomaba mucho más tiempo. Entonces utilizamos algunas APIs que eran gratuitas, pero pues aquí estamos hablando de entrenamientos de 5.000, 10.000 imágenes, que eso no se puede hacer con una API gratis. Una API gratis te permite 100, y eso ya empieza a cobrarte duro. Entonces, al principio, como ejercicio académico, sí lo hicimos así, con una aplicación de la que nos encontramos. Me acuerdo mucho que se llamaba, ahorita recuerdo el nombre. Y ya después nosotros mismos construimos nuestras propias arquitecturas de redes neuronales convolucionales.
1: Claro. Y es que lo comento también porque hoy en día, digamos que esto ya cada vez es más abundante, cada vez se está acercando incluso a personas que no son del área de la programación, cada vez hay más facilidades. Pero suele suceder que algunos de los modelos que vienen incorporados en algunos software, pues son modelos que uno diría, ah, no, buenísimo, porque ya viene preentrenado. Pero viene preentrenado, son con modelos europeos, con infraestructura o las instancias o las condiciones de Norteamérica o Canadá, etcétera. Pero uno lo necesita es a territorio colombiano. Entonces,
0: Correcto.
1: Viene esta segunda etapa donde es el entrenamiento, pero con lo nuestro. Ok, muy bien.
0: Un ejemplo de ello son las señales de tránsito, por ejemplo. Las señales de tránsito aquí en Colombia son diferentes a las de Ecuador y son diferentes a las de Estados Unidos y a las de Europa. Tal vez las de Europa son más unificadas, pues, por la Unión Europea. Pero las señales de tránsito en Colombia son únicas. Es decir, el diseño, etcétera, etcétera. Entonces hay que hacer un modelo propio para que eso se pueda detectar. Asimismo, pues bueno, un hueco será el mismo aquí en Colombia que en Estados Unidos seguramente y en Europa, pero pues igual también hay unas fallas que son características. Por ejemplo, en Estados Unidos y Europa, ellos tienen estaciones, entonces el invierno genera otro tipo de daños que nosotros no los tenemos aquí en Colombia. Entonces teníamos que adaptarnos a las necesidades propiamente de nuestro entorno. entonces ya después, digamos, al principio teníamos entonces esos tres elementos. Teníamos entonces ya el hardware ya construido, ya teníamos y pues teníamos que ir evolucionando con el hardware, porque la idea es que siempre estuvo en nosotros en la mente siempre estuvo bajo costo. O sea, nosotros aquí no tenemos equipos que valen más de $10,000. O sea, nosotros tenemos una cámara que vale, una GoPro 11 vale en este momento puede estar costando $600, $700. Una GoPro 360 vale del orden de $1,000. Un GPS de buena precisión vale $600. Entonces, ahí cuánto llevamos, 2,200 más la Raspberry vale $500. Entonces, ahí esto nos suma más de $10,000. ¿Por qué? Porque además esto va a estar en la calle y pues cualquiera lo puede llevar y no vamos a perder mucho. Claro, en el mercado existen este tipo de equipos, sí, por supuesto, hay equipos hasta de $200,000 que están equipados con LiDAR, que están equipados con una gran cantidad de cosas, pero pues eso depende de las necesidades. Me preguntaban, ¿y usted por qué compite con esos equipos grandes? Entonces les decía, pero es que mire, si yo estoy en una vía como, no sé, una vía rural, casi que todo el mundo ha ido a Guatavita y a la laguna de Guatavita. Si usted va del pueblo Guatavita hasta la laguna sagrada de Guatavita, pues eso es un carreteable. Esa es una vía de 5 metros de ancho, en algunas partes tiene placa huella, en algunas partes está simplemente en afirmado. ¿Usted qué va a meter allá un camión con LiDAR y con una cantidad de equipos que no los va a necesitar? En el argot de la ingeniería, los que modelan dicen, eso es como matar una hormiga con un cañón, o sea, eso no tiene sentido. Entonces, nosotros hemos podido adaptar el equipo incluso para montarlo en una bicicleta, para tomar los datos de la ciclorruta. O lo hemos, cuando nos ha tocado en terrenos súper complicados como en Nariño o como en el Quindío, pues en una moto montamos el equipo y el equipo nos ha podido dar la información que necesitamos. O sea, esa versatilidad, digamos, no lo logran los otros equipos que existen actualmente. Claro, son fantásticos. Si yo voy a hacer el trabajo en Bogotá y tengo un equipo LiDAR, pues lo hago. Aunque el LiDAR, pues, es muy chévere, pero no es la panacea. Porque si te toma 100.000, 200.000 puntos por segundo, imagínese la máquina que usted tiene que tener para procesar todo eso.
1: Sí.
0: Entonces, pues de eso se trata. Esa es como la idea general del proyecto. Aquí este cuadro, pues que es muy súper aburrido, pues digamos son las cosas de ventajas y desventajas. Pues tenemos una velocidad y eficiencia de captura de la información de un salto, digamos, bueno, no me gusta esa palabra, pero usémosla, salto cuántico, porque mientras usted con una cuadrilla caminando hace más máximo 2-3 kilómetros al día, nosotros en una hora podemos hacer hasta 30 kilómetros, porque estamos en velocidades de operación de 20-30 kilómetros por hora. Captura de video, pues entonces es súper, súper ágil. Y el procesamiento de 10 gigas de video se puede demorar fácilmente, no sé, unas 6 horas. O sea, yo al siguiente día o al tercer día ya puedo tener un resultado que lo puedo ver. Ahorita vemos rápidamente cómo luce la interfaz. Seguridad laboral, porque pues imagínese, si yo voy caminando por la vía tomando datos, pues pasa cualquier imprudente en una moto, en un vehículo, y me puede atropellar a la cuadrilla. Aquí vamos todos en el carro, vamos más lento. Lo peor que nos puede pasar es que nos peguen por detrás queriendo empujarnos, pero si llevamos la señalización adecuada y todo este tipo de cosas, pues no vamos a tener ningún problema. Y sí, pues la calidad del dato.
1: Esa parte me recuerda hace muchos años cuando en mi carrera, en ingeniería forestal, la universidad estuvo participando con el censo arbóreo, ya hace algún tiempo. Y el ejercicio donde incluso hubo contratados estudiantes, una gran cantidad de estudiantes de la universidad, insisto, hace ya muchos años, y los inconvenientes que tuvo el censo al comienzo, y entre esos inconvenientes estaba que las cuadrillas pues le robaban los equipos, ¿sí? Porque claro, era un ejercicio de tomar los datos de individuos arbóreos en la ciudad y en zonas pues también complicadas, y más de un equipo allá fueron atracados, robados en esa situación. O sea, el trabajo de campo tiene esas dificultades, y aquí, bueno, aquí digamos, al trabajar así con estos equipos, con esta rapidez, ¿sí? Digámoslo así, menos exposición, bajan las probabilidades de una situación así.
0: Sí, correcto, correcto. Y pues digamos que la ventaja que nos da la tecnología es que nosotros podemos tener resultados insesgados. Es decir, si hay una cuadrilla de personas que está evaluando un daño, incide mucho también la condición emocional que tenga la persona. Imagínese que usted le toque ir a campo a patonearse 5 kilómetros hoy y salió por la mañana y se agarró con su esposa, se peleó o perdió un examen o bueno, cualquier circunstancia de esa, usted con qué digamos
1: motivación
0: tiene para hacer el trabajo de evaluación, ese mismo trabajo todos los días. Entonces habrá unos días que será muy productivo, otros días que no será tanto por ese tipo de cosas. O usted, por el contrario, se ganó la lotería, entonces usted quiere salir rápido para ir a gastarse la plata que se ganó. Entonces no hay una objetividad, digamos, no hay una permanencia, digamos, de la actitud frente a la evaluación. Entonces, con esto sí, pues la inteligencia artificial no siente y él solamente evalúa lo que encuentra. Seguramente, dependiendo del entrenamiento, es donde se encuentran esos sesgos, pero pues uno tiene que tener mucho cuidado de manejar pues, los parámetros de la inteligencia artificial, los parámetros de recall, de la precisión, este tipo de cosas que hemos venido manejando. Y adicionalmente, pues cada vez hay mejores técnicas para hacer un entrenamiento adecuado. Ahorita, por ejemplo, las técnicas de segmentación le permiten a usted, con una misma imagen, poderla ver desde diferentes ángulos. Eso nos lo permite hacer, por ejemplo, la imagen 360. Entonces, de una misma imagen que la veas de diferentes ángulos, pues puedo tener 4 o 5 imágenes más que me permiten evaluar adecuadamente el ejercicio, ¿no? A ver qué más encontramos por acá. Creo que solo me faltan como 40 diapositivas, pero no más. Entonces, pues la escalabilidad del sistema ya lo hemos probado en pavimentos urbanos. Ahorita les muestro un ejercicio que hicimos. Lo probamos en ciclorrutas. En ciclorrutas hicimos 3.7 kilómetros de ciclorruta en 30 minutos.
1: Bien.
0: Sí, hicimos la ciclorruta de la calle 80. Esa que está paralela al canal amarillo. Al amarillo ahí, que sube a la 80 y llega a Los Héroes. Ahí lo hicimos. También lo probamos en vías terciarias, en municipios SOMAC. Esto lo hicimos con el Ministerio de Transporte, 700 kilómetros. Lo hicimos con el municipio de, digamos, el blanco positivo o la muestra de control lo hicimos en Guatavita, pero trabajamos en Ipiales, en Nariño, trabajamos en Génova, en el Quindío, trabajamos en La Palma, Cundinamarca, trabajamos en... Me faltan dos, Rovira en el Tolima y me falta uno. Pero bueno, ahí completamos 700 kilómetros de vía y pues esa información ya está alojada en el SINC. Ya, digamos, cumplimos toda la metodología para que hiciera todo el proceso. Y espacio público, este modelo ya lo tenemos entrenado, pero pues estamos haciendo pues pruebas para ver pues esos temas de los blancos positivos, blancos negativos, bueno, todo lo que tiene que ver con las matrices de confusión que uno evalúa para que la cosa salga bien. yo quiero, me gustaría mostrarles de pronto así rápidamente, aquí, esta es la ciudad de Bogotá. Acá banderita es una misión, la llamamos nosotros. Entonces, por ejemplo, si yo pico aquí, entonces me aparece el recorrido. Este fue un recorrido que se hizo en aproximadamente 2 horas. Des en cuenta pues la magnitud de la cobertura que tenemos. Si ustedes se dan cuenta, cada linecita de cada cuadrita, como la llamamos nosotros, de cada cuadra, es un segmento vial. Esos segmentos viales los consumimos del mapa del IDU.
1: Ajá.
0: ¿Cierto? Entonces ahí sabemos, o sea, esto pues el IDU lo puede consumir sin ningún problema, y tienen un color verde intenso, verde claro, naranja y rojo, que quiere decir muy bueno, regular o malo. Y ese numerito es el número de daños que aparecen en ese recorrido. Si yo me acerco un poquito, entonces ya no veo los números, sino que veo los puntos donde están los daños.
1: Sí, viene clusterizado, ¿no? Inicialmente.
0: Exacto. Si yo pico sobre el daño, entonces puedo ver cuáles son los daños que me está mostrando la imagen. ¿Cuáles son los daños que tiene el segmento vial? Y así, pues yo puedo revisar. A ver, miremos este que está como rojo. A ver qué es lo que nos muestra. Venga, a ver si nos encontramos un buen daño para analizarlo. Y pues esto es lo
1: que... Es muy interesante, aparece la fotografía, además una fotografía de buena calidad, donde está el detalle del tipo de daño, que pequeñas grietas, incluso en los bordes ahí del andén, en el mismo pavimento, y así es para todos los puntos, ¿no?
0: Exactamente, y pues aquí tenemos, si ustedes se dan cuenta, tenemos unos datos, unos metadatos, donde está pues el identificador de la vía, el CIB, que corresponde al mismo que tiene el IDU, al mismo que tiene la unidad de mantenimiento vial. Aquí me dice cuál es el tipo de daño, piel de cocodrilo, pues es la clase que corresponde a ese, qué tamaño es, si es un tamaño grande, mediano, pequeño, y pues la imagen. Y lo que permite esto es tener un panorama de toda una zona, y yo aquí, pues nosotros también trabajamos en un modelo de priorización, entonces dependiendo del dinero que tengamos disponible, pues a dónde vamos a meter esa plata para mantener la malla vial en un estado adecuado.
1: Claro. Claro, esto para planificación y para la administración de la infraestructura vial local es magnífico, magnífico. El tipo de esa clase de defectos, esa clasificación, ¿es una clasificación estándar nacional o ustedes sugirieron a alguno otro a partir de lo que encontraron? ¿O no? ¿Es la tabla nacional de defectos o cómo?
0: Digamos, a nivel internacional hay unas normas y hay un indicador, hay muchos indicadores, pero el que usa Colombia generalmente es uno que se denomina PCI. PCI es el acrónimo de Pavement Condition Index, índice de condición del pavimento. Y ese índice de condición del pavimento tiene una escala, es un poco más detallada, pero nosotros, esa pregunta que usted me hace es muy buena por lo siguiente, o sea, aquí nosotros estamos viendo el panorama, digamos, como si estuviéramos en un dron,
1: sí,
0: a 40 metros de altura. Estamos viendo el panorama general y estamos diciendo, mire, aquí hay una serie de daños que hacen que este segmento esté en un estado regular, bueno, muy bueno. La escala PCI viene desde excelente, muy bueno, bueno, regular. Tiene como nueve... Como nueve
1: ¿qué? Niveles.
0: Categorías. Eso. ¿Sí? Categorías. Pero para evaluar eso, esas 9 categorías, yo ya tengo que entrar a nivel proyecto. O sea, a mí me estaban preguntando, ¿entonces le va a quitar el trabajo a los ingenieros de campo? No. Lo que pasa es que con esto, el administrador vial ya puede decir, oiga, mire, hágame un favor, váyase para este CIB. Que está
1: priorizado,
0: que es el 85201, vaya y mídame ahora sí bien cómo está eso y cuáles son las obras que tengo que hacer y cuánta plata necesito. Entonces el ingeniero de pavimentos ya va y revisa, va y mide con precisión, claro. ya no mide aquí, pues aunque nosotros podemos tomar medidas, pero no es el objetivo es tener un panorama general para que ya después a nivel proyecto, dijo, por ejemplo, la administración vial, la unidad de mantenimiento vial tiene cerca de 200 mil millones al año para poder hacer mantenimiento. entonces puede estratégicamente decir, bueno, las vías que necesitan un mantenimiento preventivo, vamos a destinar 50 mil millones. Entonces, ¿cuáles son? Vamos a escoger estas, estas y estas. Las que son de mantenimiento correctivo, entonces vamos a meterle tanta plata y es una forma de planear muy bien los recursos.
1: Sí,
0: hay que aclarar que estos inventarios...
1: Mira, profe, también, sin querer queriendo, esto se suma a que sea también rendición de cuentas, ¿no?
0: Sin duda. Claro, a eso era que quería llegar, porque es que esto no puede ser estático, esto no es tomarlo la primera vez y ya. Esto toca hacer unos recorridos por la ciudad cada cierto tiempo para ver cómo ha sido el estado de la malla vial. Entonces, generalmente, bueno, la teoría dice que en las vías principales uno debe evaluarlas cada año, las vías secundarias debe evaluarlas más o menos cada 2 o 3 años y las vías locales cada 3 o 5 años. Entonces uno también hace una planeación. Con este rendimiento nosotros, Bogotá tiene del orden de 15 mil kilómetros carril, 15 mil kilómetros de vía, pero la unidad de mantenimiento vial que se encarga de las vías locales tiene más o menos 7 mil kilómetros bajo su administración. Entonces esos 7 mil kilómetros, pues haciendo así las cuentas, se podrían estar levantando más o menos en unos 6 a 8 meses, 7 mil kilómetros. Entonces ellos cada 2 años podrían estar recorriendo la ciudad, tomando esta información para tomar decisiones y para ver lo que usted dice, oiga, ¿cómo ha evolucionado el estado de la malla a lo largo del tiempo? ¿Sí? Ahorita la unidad de mantenimiento vial, que ha hecho un trabajo muy interesante, muy, muy, muy bueno y hemos sido muy buenos aliados, casi que trabajan es por demanda, es decir, ellos reciben cerca de 3.000 peticiones mensuales, si no estoy mal, o 300 o 3.000, no creo que son 300 peticiones mensuales de la gente que llama del barrio, oiga, que hay un hueco en este sitio, por favor venga y lo tapa. Entonces ellos mandan a un personal para que vaya y mire y después verifican, hacen el costeo y mandan a la gente a hacer el arreglo, pues dependiendo de la gravedad del caso. Cambio con esto tendrían un panorama general y los ingenieros se dedicarían ya no a ver el primer diagnóstico, sino ya a hacer el diagnóstico ya para nivel proyecto, para detectar la cosa y cómo lo vamos a corregir.
1: Excelente, excelente. Hasta el proyecto, digamos, esta interfaz que se está mostrando es como de la... ¿en qué va? O sea, la de las últimas versiones, profesor.
0: Sí, señor.
1: Sí. El equipo de trabajo, no lo había preguntado, pero el equipo de trabajo en estos momentos, ¿cuántas personas suman? O sea, ¿cuántos profesionales están allí?
0: Eso ha sido variable y esa pregunta es fantástica porque bueno, al principio cuando empezamos con los primeros 30 milloncitos, pues imagínese cuánta gente podía yo contratar con eso. Entonces era convenciendo a un estudiante de maestría, prometiéndole que tranquilo que usted con esto se va a graduar. Un profesor que nos empezó a ayudar, pero después se pinchó. Entonces era prácticamente trabajando yo en esto. Ya cuando nosotros tuvimos el presupuesto de MinCiencias, pues ahí la cosa cambió un poquito. Ya nosotros teníamos 4 profesionales, digamos, que podíamos pagar por el proyecto, que eran 2 ingenieros un ingeniero electrónico y un ingeniero de sistemas. Pues la parte administrativa, que pues también eso siempre hay que tener un asistente para que ayude a hacer las órdenes de pago, toda esa parte que es un complique. Y teníamos, otras personas que también eran suministradas por la unidad de mantenimiento vial, porque esto lo hicimos con aliados con ellos. Y pudimos contratar 4 estudiantes de maestría pagándoles un sueldito, un salario durante un año. Entonces, ahí tuvimos un ingeniero electrónico, una ingeniera catastral, un ingeniero topográfico, un ingeniero civil, después se nos pegó otra ingeniera civil y últimamente 3 ingenieros civiles, 3 estudiantes de pregrado de ingeniería civil. Y más adelante, cuando hicimos el trabajo con el Ministerio de Transporte, tuvimos 4 tecnólogos en topografía y 2 ingenieros topográficos. O sea, hemos graduado en este momento ya alrededor de unos 12, 14 estudiantes y los últimos de maestría que me quedaban pendientes se sustentaron su tesis la semana pasada, se van a graduar ahorita en junio, y uno de ellos, el que desarrolló todo lo de sistema de inteligencia artificial, lo propusieron para tesis laureada, pero pues bueno, le dieron tesis meritoria, pero sin embargo estamos felices porque Diego Fernando Espinel pues logró este... Esto tiene dos inteligencias artificiales, una que sí. Es la que detecta el daño y la otra es la que dice en qué estado está el pavimento.
1: Claro.
0: La que dice en qué estado está el pavimento, esto fue una construcción colectiva con la unidad de mantenimiento vial. Nos reunimos con los diagnosticadores de campo y les pusimos ejemplos. Bueno, a usted le sale esta vía así, así, así, ¿cómo la califica? Y entonces ellos nos calificaron, creo que más de 500 segmentos viales, y pues el porcentaje de asertividad fue bastante, bastante interesante. O sea, ellos tienen muy claro el proceso y con eso fue que alimentamos esa segunda inteligencia artificial. Y por el lado académico, que también nos interesa, pues ya hemos publicado varios artículos, hemos publicado cerca de 5 artículos científicos, un artículo en Q1 que lo tuvo Sergio López, un estudiante de ingeniería topográfica muy juicioso que trabajó también el tema de LiDAR. Y pues bueno, ahí hemos combinado la parte de innovación pues con la parte de la academia y de lo que nos interesa a los investigadores, que es divulgar lo que hacemos a través de artículos, sí. A través de presentaciones, ponencias. Bueno, hemos viajado por Colombia presentando y también hemos ido a otros escenarios internacionales a presentar.
1: Eso le iba a preguntar, de presentaciones a nivel internacional, ¿qué oportunidades han tenido?
0: Bueno, resulta que con todo esto, yo soy miembro de una asociación que se llama la Asociación Mundial de la Carretera. La Asociación Mundial de la Carretera es, bueno, digamos, algo así muy similar a lo que, ¿cómo se llama? La de Forestal, la de los ingenieros forestales.
1: ¿De asociaciones?
0: Sí.
1: Está ASIF, la Asociación Colombiana de Ingenieros Forestales, está a nivel internacional la IUFRO.
0: La IUFRO.
1: Ajá.
0: La IUFRO. Es algo similar, o sea, todos los países tienen un representante allí, tienen representantes. Entonces yo hago parte del capítulo de lo que se llama gestión del patrimonio vial. y nosotros trabajamos ahorita en temas de resiliencia de la carretera. Entonces en este comité nosotros hemos podido presentar, estuvimos en Portugal presentando el proyecto de vías rurales que les impactó. Les impactó por lo sencillo, por lo fácil y porque conceptualmente es lo que le decía, no es matar una hormiga con un cañón, es ir a establecer exactamente lo que necesita una carretera rural. Entonces estuvimos allá. Diego, el estudiante que les mencioné que tuvo la meritorio, presentó el proyecto en Paraguay el año pasado. Yo presenté en Popayán, en el Simposio Nacional de Pavimentos, y pues bueno, nos han invitado a diferentes sitios. Julián ha presentado también en varios eventos de inteligencia artificial que nos han invitado. O sea, hemos tenido unas 12 o 15 ponencias de todos los integrantes del grupo.
1: Excelente, ¿no? Y si los han invitado es porque se han dado a conocer y se están convirtiendo en referentes de este tipo de tecnología, de este tipo de ejercicio. El profesor en cierto momento comentó al inicio de la charla que la idea, cuando era la etapa, la idea se llamaba, estaba clasificado como TRL0. ¿Cómo es eso de los niveles, profesor? Que parte de una idea hasta finalmente la comercialización, eso de los niveles, ¿y quién determina esos niveles o los valida, los califica?
0: Sí, digamos que...
1: ¿Y el proyecto en qué nivel está?
0: El TRL, digamos, viene del inglés que dice Technology Readiness Level, que es como el grado de madurez tecnológica que tenga un proyecto. Entonces, empieza desde cero, que es la idea, hasta el 9. El 9 ya es un producto tecnológico que está listo o que ya se está comercializando. Entonces, el TRL0 es la idea cuando, uy, el proceso de paz, el aparato, no sé qué, podemos hacerlo así, listo. Ya después viene a escribir la propuesta, TRL1, entonces conseguir los recursos, tener el primer diseño. Y hay un hito que es el TRL5, más o menos, que es que esto se haga una prueba controlada en laboratorio. O sea, que lo que estamos haciendo, entonces esto sí funciona en el laboratorio, no sé qué, si tiene, hacerle ajustes. Después de eso, entonces viene el TRL7. Alcanzar TRL7 quiere decir que se ha superado la etapa de la validación en campo. O sea, que ya no es con entornos controlados, sino que es allá en el campo donde la cosa está funcionando. Entonces, ese grado de madurez tecnológica lo alcanzamos con el proyecto MinCiencias, pues era una exigencia del proyecto realmente llegar a TRL7, y pues lo logramos. Nosotros entregamos el año pasado, y en diciembre nos dijeron, listo, cumplimiento total, no tienen que devolver la plata. Usted sabe que los proyectos de recuperación contingente son así: si usted cumple, pues no devuelve, pero si incumple, le toca devolver lo que le dieron. Y pues ahorita con el proyecto que estamos participando con Atenea, pues la idea es subir ese grado de madurez tecnológica, ojalá TRL9, pero pues ahí tienen que suceder muchas cosas, pero sí por lo menos a TRL8. Y esta métrica, pues se la inventó la NASA para mirar la madurez tecnológica de todos sus avances. Entonces, para saber en qué momento el producto que tienen ya lo pueden poner al servicio de la sociedad.
1: Bueno, entonces, bien, muy bien, profesor, muy bien. Ahí está el logo de TecVial, es TecVial, muy bien. Entonces, nos enteraremos luego cuando eso ya esté más abierto al público, cuando vea, existe este producto, existe este desarrollo. Entonces, ahí va. Y con esta charla, el profesor nos ha contado desde el puro comienzo, desde la idea hasta este nivel donde está. Muy bien, muy bien. Profesor, no, muy interesante, de verdad, esto yo lo esperaba muy motivado. Efectivamente, el profesor está en su salsa, cómo le gusta esto, el desarrollo que tiene. Entonces, muy chévere haberlo tenido acá en este espacio que aquí se pretende, con colaboración de la decanatura y a mi nombre, pues ayudar a divulgar y que otras personas conozcan lo que hacen los profesores, estudiantes y egresados en la facultad. Profesor, no, muy agradecido, lo felicito a usted y al equipo de trabajo, y yo soy muy optimista que le va a ir muy bien con lo que sigue en el proyecto de ahora en adelante. Profesor, muchísimas gracias.
0: Bueno, profesor Rodolfo, muy amable, y gracias por la oportunidad. Espero que pues se hayan llenado las expectativas. No sé si nos demoramos muchísimo tiempo, pero eso es lo que tenemos para contar. Seguramente hay ya detalles muy particulares que de pronto en otro momento podemos mirar, pero pues siempre con el entusiasmo para sacar este tipo de iniciativas adelante. Yo también quiero pues invitar a nuestros oyentes o video youtubers, ¿cómo se dirá? No sé, los
1: espectadores, los espectadores.
0: Espectadores en YouTube, pues que si están interesados en el proyecto, pueden escribirnos a mi correo, que es wfernandez@undistrital.edu.co. Y pues estamos abiertos también, digamos, el proyecto está en la página web del grupo, que se llama Grupo de Infraestructura Sostenible, que pues tenemos nuestra dirección web, y allá podemos ver todas las otras cosas que hacemos dentro del grupo. Bueno, profesor Rodolfo, pues muy chévere el programa, muchísimas gracias, y siempre atento a su amable invitación cuando lo considere necesario. Y seguramente le contaré cómo vamos avanzando este año en el desarrollo de este proyecto con el 2600 campus de Atenea.
1: Profesor, muy bien, muchísimas gracias. Ahí nos estaremos, profe, usted y yo encontrando, ahí a veces nos vemos en la universidad. El profe me comentará más chismes de TecVial. A ustedes, respetados espectadores, muchísimas gracias por habernos acompañado en este programa, en este episodio. Quizás este episodio sea transmitido en dos partes, pero con mucho entusiasmo, algo muy interesante, y los espero en otro encuentro con más miembros de la comunidad académica de la Facultad de Medio Ambiente y Recursos Naturales de la Universidad Distrital. Que esté muy bien. Hasta luego, profesor. Hasta luego. Que esté muy bien.
0: Hasta luego. Gracias.
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4: Cordial saludo para todos nuestros oyentes que nos acompañan en Voces y Devenires, programa de la Facultad de Ciencias y Educación con el apoyo de la Maestría en Comunicación y Educación y el soporte del Doctorado en Estudios Sociales, el Doctorado Interinstitucional en Educación y el Programa de Comunicación Social y Periodismo. Como de costumbre, es un gusto que nos acompañen en esta mañana de domingo en la que tendremos ocasión de acercarnos a diferentes conversaciones en torno a los estudios sociales, la educación y la cultura. En esta mañana de domingo, donde estamos cada vez más cerca de las elecciones que se realizarán la próxima semana, razón por la cual nos volveremos a encontrar hasta dentro de 15 días para tener una nueva emisión de nuestro programa de Voces y Devenires. Adicionalmente, aprovechamos para recordarle a nuestros oyentes que las admisiones en nuestros programas de posgrado de la Facultad de Ciencias y Educación se encuentran actualmente abiertas. Particularmente, recordarles que el doctorado en Estudios Sociales se encuentra en este proceso en sus diferentes líneas de investigación y que para este año lanza 2 nuevas líneas, una especializada en inteligencia artificial y otra en los temas de cuidado, afectos y psicoterapias alternativas. Y precisamente en relación con esta línea de investigación nueva, tenemos en la sección Rizoma de nuestro doctorado en Estudios Sociales una entrevista muy interesante en torno a temáticas asociadas a lo que tiene que ver con las preocupaciones, problematizaciones y campos de posibilidad que se impulsan desde el trabajo investigativo y académico en esta línea de investigación del doctorado en Estudios Sociales. Escuchemos entonces la sección Rizoma para dar inicio a nuestro programa de Voces y Devenires. En Rizoma, la sección del doctorado en Estudios Sociales, en el programa Voces y Devenires, continuamos en estos programas especiales que hemos venido desarrollando durante estas semanas, también en el marco de una importante cumbre virtual en psicogenealogía y transgeneracional que actualmente se está desarrollando. Y adicionalmente, también en el marco de nuestra línea de investigación en cuidado, afectos y psicoterapias integrativas. En el espacio de la mañana de hoy tenemos a una invitada muy especial, la doctora Diana París, quien es una voz imprescindible en el campo de la psicogenealogía integrativa y la psicoterapia. Nacida en Argentina y radicada en Uruguay, la doctora París es licenciada en Filosofía y Letras, psicoanalista y especialista en psicoterapia integrativa, arte terapia y salud mental perinatal. Es autora de obras fundamentales como Secretos familiares, Decretos personales y Mujeres sin hijos. Su trabajo se centra en desentrañar la trama invisible de los mandatos y herencias ancestrales para abrir caminos de reparación y libertad vincular. Hoy conversaremos con ella precisamente, como ya lo hemos hecho en anteriores ocasiones con nuestros demás invitados, acerca de este maravilloso trabajo y esa relación que se puede establecer con algunos elementos que estamos desarrollando dentro de nuestro doctorado. En este sentido, doctora, bienvenida a este espacio de Rizoma y cuéntenos desde su especialidad en psicogenealogía, ¿cómo considera que el estudio de cuestiones como los secretos familiares y los mandatos podrían permitirle a un investigador social acercarse a la comprensión de posibles campos de posibilidad en comunidades o en espacios sociales donde las herencias quizá no resueltas dictan comportamientos en el presente?
5: Lo primero es felicitar el impulso a esta nueva propuesta de la Universidad Distrital Francisco José de Caldas por la línea de gestión social del cuidado, afectos y psicoterapias integrativas. Vivimos en un tiempo histórico donde la superespecialización ha fragmentado el cuerpo y el alma de las personas, y entonces es urgente regresar al concepto de lo holístico, lo integrativo. Un aporte humanista que valoramos los investigadores en psicogenealogía y psicoterapia integrativa. Respecto a tu pregunta, resaltaría un concepto que se desprende de los estudios del transgeneracional y que es de alto interés para un investigador social. Lo que se puede identificar hoy en el presente como un bloqueo, un conflicto, un malestar, puede ser revertido si miramos el árbol familiar, porque allí están las raíces de una lealtad inconsciente, ciega, que nos deja pegados al clan, y así podremos evitar repeticiones. Pondré un solo ejemplo de los múltiples que hay, lo que llamamos neurosis de clase. Cuando un sujeto se ve impedido de avanzar, progresar, superar las adversidades, no es porque tiene mala estrella o tuvo peor suerte que otros. Posiblemente esté identificado a un miembro de su árbol que se atascó en el mismo trauma, deudas, crisis financieras, estafas, herencias mal repartidas, injusticias, y por no superar a sus mayores, repite el esquema de penuria económica o de inhabilitación para tener un propio ascenso social. Destaco en este aspecto, para los investigadores sociales que estén interesados, la obra del sociólogo francés Vincent de Bolleyac.
4: En nuestra línea de investigación hemos venido realizando un trabajo muy interesante en torno a los afectos, y usted en su trabajo efectivamente se acerca a una cuestión muy interesante, que es lo que tiene que ver con los conflictos fraternos y este tipo de procesos. ¿De qué manera considera usted que el proceso de sanación, por ejemplo, podría transformar cuestiones como lo que sería la gestión del cuidado, el cuidado mismo, los autocuidados, para que pues las sociedades y lo social pudiese acercarse a compartir, a confrontar desde un lugar de mayor libertad?
5: El complejo fraterno es un concepto que trabajamos desde la perspectiva teórico-clínica en psicogenealogía y se centra en observar las dinámicas de afecto fallido, interrupción del vínculo, rivalidad y hostilidad extrema entre hermanos, como un modo de repetir el esquema de anteriores generaciones, nuestros padres con sus hermanos, nuestros abuelos con sus hermanos, y en el presente reaparece. Toda repetición busca mostrar el trauma una y otra vez, con el afán de que en alguna rama del árbol alguien traiga la solución para cortar las relaciones que hieren o perturban al sistema. En este punto es bueno señalar, y yo lo haré con mayor profundidad en mi exposición en la cuarta cumbre organizada por la licenciada Sandra Pineda para los últimos dos fines de semana de mayo, me explayaré más en que lo fraterno excede el ámbito de lo familiar y se manifiesta tanto en sus puntos de apoyo, competencia o colaboración o rivalidad o lucha o enemistad. No sucede solo entre los hermanos, también sucede en países y culturas. Cuando hablamos de un país hermano, de una cultura hermana, generalmente hablamos de un mismo continente o más aún de países vecinos con fronteras que se tocan muy próximos entre sí, se observan entre esos países mayores roces que con otras naciones más lejanas. Ahí también habla un modo de lo fraterno. Por eso el cuidado de la hermandad es un asunto familiar, transgeneracional, pero también es un asunto a revisar desde lo socio

0: o la autorreparación a la luz de su trabajo.
1: La conciencia ampliada, la capacidad de cuestionar, que no es lo mismo que juzgar, sino de tener una posición personal respecto de los eventos vividos por los ancestros, y la incorporación de lo que llamamos intervenciones salutogénicas mediante la psicobioeducación. Hablamos de herramientas poderosas de cambio hacia un mayor bienestar y de recuperación del propio guión de vida, la posibilidad de avanzar sin deudas ancestrales pendientes y con la habilitación de nuevos afrontamientos ante las circunstancias personales, desidentificándonos de los patrones que se marcaron como mandatos inamovibles en las generaciones anteriores. Por decirlo en una sola frase, cuando tenemos herramientas de autoindagación y autorreparación, estamos haciendo un ejercicio para recuperar nuestra propia libertad.

Luego de esta pausa musical, le recordamos entonces que nuestra Facultad de Ciencias y Educación se encuentra actualmente en procesos de admisión en pregrado y posgrado. Mayor información la pueden encontrar en las páginas web de nuestra Universidad Distrital y también en las páginas web de los diferentes programas académicos. Vale la pena señalar que algunos casos, como el de la maestría en Comunicación y Educación, no se encuentran en este momento dado que sus admisiones son de carácter anual. Sin embargo, en el caso de los programas semestrales, particularmente especializaciones y maestrías, se puede encontrar toda la información en nuestras páginas. Allí podrán acceder a los perfiles, las condiciones y demás elementos a tener en cuenta para ser admitidos en nuestros programas de posgrado, los cuales en algunos casos cuentan con la acreditación de alta calidad. A nivel de formación doctoral, recordarles que se encuentran nuestros dos doctorados, el doctorado en estudios sociales y el doctorado interinstitucional en educación. Estos doctorados cuentan cada uno con su respectiva acreditación. En el caso del doctorado en estudios sociales, acreditación internacional con el Consejo Latinoamericano de Ciencias Sociales, CLACSO. Y en el caso del doctorado interinstitucional en educación, acreditación nacional de alta calidad. Adicionalmente, es un doctorado de carácter interinstitucional con las Universidades Pedagógica Nacional y del Valle. Es necesario también señalar que hacen parte de dos apuestas doctorales que han sido reconocidas a nivel nacional e internacional por la pertinencia y calidad investigativa que les caracteriza. Razón por la que invitamos a nuestros interesados en cursar un doctorado a acercarse a las páginas web de ambos programas académicos que hacen sus admisiones de carácter bianual y que, efectivamente, permiten desarrollar procesos de investigación en diferentes temáticas asociadas a sus líneas y énfasis de investigación. Toda la información la encontrarán en la página web de nuestra universidad y en las páginas web de ambos doctorados. También es necesario tener en cuenta que la formación doctoral en la Universidad Distrital siempre ha sido reconocida por su alta calidad, por su compromiso con la posibilidad de acercarse a la solución de problemáticas sociales, culturales y educativas. En esta medida, les invitamos a todos y todas nuestros oyentes a participar en estas admisiones. Y para el caso de pregrado, no olviden que los pregrados en la Universidad Distrital son de carácter gratuito con matrícula cero, para que también vean allí en los más jóvenes que recién egresan de los colegios y aquellas personas que desean realizar su formación en pregrado para acercarse a las admisiones, que en el caso de nuestra facultad se encuentran asociadas a las licenciaturas y también a los programas de comunicación social y periodismo y archivística y gestión de la información digital.

0: La sección del doctorado interinstitucional en educación es presentada por nuestro compañero Elvan Gerardo Roa y, como de costumbre, nos trae una interesante entrevista acerca de procesos de investigación que se dan en el campo educativo y que permiten acercarse a los procesos investigativos que se desarrollan en el marco de las tareas que desempeña el doctorado interinstitucional en educación. Esta sección se titula Miradas contemporáneas en educación y recopila reflexiones, condiciones educativas, miradas por las problemáticas en el ámbito de la educación y la pedagogía, y también posibilidades de reflexión acerca de los procesos de enseñanza-aprendizaje de diferentes áreas del conocimiento y todas aquellas cuestiones que se investigan dentro del doctorado en educación. Escuchamos entonces la sección del doctorado interinstitucional en educación, aquí en Voces y Devenires.
1: Hoy estamos conversando con el profesor Carlos Hernán Useche Jaramillo. Quiero contarles que el profesor Carlos Hernán Useche es educador ambiental colombiano con formación en licenciatura en biología y maestría en investigación social interdisciplinaria por la Universidad Distrital Francisco José de Caldas. Profesor Carlos Hernán Useche, bienvenido a los micrófonos de la UESTA.
2: Muchas gracias por la invitación, por este espacio para poder compartir un poco con todos los compañeros partes de este desarrollo académico.
1: Profesor Carlos Hernán, cuéntenos un poco cuál ha sido su trayectoria académica.
2: Bueno, mi trayectoria académica, como lo mencionaste, pues yo soy licenciado en biología de la Universidad Distrital con una maestría en investigación social interdisciplinaria y ahora pues con nuestro doctorado en educación, doctorado interinstitucional en educación. He tenido la fortuna de haber trabajado en procesos de educación ambiental durante muchos años, primero con el DAMA, hoy Secretaría Distrital de Ambiente, un muy buen número de años también con el Ministerio de Ambiente y Desarrollo Sostenible, también en lo que era la oficina hoy Subdirección de Educación y Participación, asimismo con corporaciones autónomas como la CAR en algunos proyectos de educación tendientes también a la protección de humedales, entre otros. Entonces, y en este momento, pues desarrollo también el proceso con la Secretaría de Educación de Bogotá desde la institución educativa Morisco.
1: ¿Cómo se titula su tesis? ¿Cómo nació su interés por ese tema?
2: El título, pues, del proyecto básicamente es revisar los lineamientos de los proyectos ambientales escolares, teniendo en cuenta, pues, todo el tema de crisis ambiental y global. Entonces, era como esa línea. La idea que se busca es que Colombia tiene una política que fue gestada en 1994. Desde esa fecha comienza a ser gestada y pues particularmente para los proyectos ambientales escolares con el decreto 1743. Después de esto, pues en el transcurso de la vida y trabajando con las entidades gubernamentales, pues tuve la ocasión de poder no solamente trabajar con los proyectos ambientales escolares en la ciudad de Bogotá, sino también en diferentes regiones del país como Chocó, como el Amazonas, Cesar, el tema de Sucre, el Huila, Tolima, y pues en ese trasegar pues tuve la ocasión no solamente de visitar a las corporaciones y a las secretarías, sino también a muchas instituciones educativas. Entonces de ahí surge la necesidad de mirar cómo estos proyectos ambientales están dando respuesta, obviamente, a las necesidades de esta crisis ambiental y global. El tema ambiental, pues, en ese mismo sentido, desde la licenciatura en biología, tuve la ocasión de comenzar a trabajar proyectos y los docentes de nuestra universidad siempre marcan. Entonces, mi tesis también de pregrado fue una tesis de nivel nacional, sobre todo el tema de educación ambiental y sobre todo el tema de rehabilitación de fauna silvestre. Entonces, en la carrera se presentaron muchos docentes que nos animaban también a hacer esto, a mirar nuevas expectativas y nuevos campos de trabajo para los docentes. Y gracias a Dios encontré el tema ambiental que me apasiona y que ha sido como uno de esos gustos que me puedo dar, que es trabajar en lo que me gusta y dar aportes al país en estos temas.
1: Su tesis recibió la calificación de laureada. Cuéntenos de qué se trató, o sea, cómo fue la metodología, cuéntenos de los objetivos y sobre todo menciónenos cuáles fueron los principales hallazgos.
2: Bueno, la metodología básicamente es una metodología que trabaja en la línea de ciencias del doctorado, comenzando pues obviamente siempre con mi tutor y director que fue el doctor William Mora. Y básicamente se abre en tres fases. Dos fases tienen un aspecto cualitativo y el último tiene un aspecto crítico. Esos paradigmas que se manejan, entonces la primera fue un acercamiento de estado del arte, donde el primer objetivo básicamente era como documentar y revisar todo lo que había de literatura en lineamientos de educación ambiental para la educación básica media. Y era revisar esto, entonces se hizo la comparación con literatura internacional y literatura colombiana y en qué puntos se encontraban y en qué puntos distaba, encontrando obviamente pues cosas particulares como que Colombia comienza desde el 94 y ha venido haciendo algunas modificaciones, pero obviamente también tenemos por otro lado todo lo que es la Agenda 2030 desde los Objetivos de Desarrollo Sostenible, entonces digamos que se hizo como esa conexión en lo que se daba. El segundo objetivo fue un objetivo que se preguntaba y se le preguntaba, comenzamos con corporaciones y después esto se amplió hasta que se tuvieron 251 entrevistas que se hicieron con diferentes actores, entre estos docentes, corporaciones, secretarías de educación, donde ellos miraban y nos decían qué opinaban de los lineamientos y aparte de eso daban algunas propuestas y pues sugerían cosas desde sus percepciones. Entonces se comienza a hacer el análisis de toda esta información a través de un programa, de un software que es Atlas T25. Y se comienzan a mirar cuáles son las particularidades y cuáles eran las necesidades sentidas que daban desde el tema institucional de corporaciones, desde secretarías y obviamente también desde instituciones educativas. Y el análisis se hace tanto por roles de los que participan como por las regiones donde están los comités de educación ambiental territorial o regional que tiene ASOCARS también. Entonces se hace como ese mismo agrupamiento. A partir de esto, se hace a lo último ya un trabajo, un panel de expertos donde se convocan expertos, donde participan los dos ministerios, el de Educación y el de Ambiente, donde participan algunos representantes de corporaciones, de secretarías de educación y docentes, tanto del país como también docentes internacionales que de una u otra manera han tocado el tema. Y ellos también generan unas propuestas, generan unas ideas conceptuales y todo esto termina en generando un documento que se espera que sea aporte para el piso de el ajuste o la actualización que se está haciendo de la Política Nacional de Educación Ambiental. Entonces, se generan unos aportes vistos desde las tres fases, se genera ese documento de aportes que lo que pretende obviamente es fortalecer los lineamientos que se tienen desde el decreto 1743 y la Política Nacional de Educación Ambiental. Entonces, queda algo para poder que este trabajo llegue a estos entes territoriales y pues los puedan colocar, si así lo creen, conveniente en marcha.
1: Háblanos también de cómo se sintió, digamos, en el debate, digamos, con el jurado, las preguntas que le hicieron y principalmente cómo recibe la calificación que le dieron.
2: Bueno, las preguntas, obviamente, siempre uno entra con un poco de temor. Sin embargo, digamos que los tres jurados son personas con mucha experticia, con una claridad fundamental en cosas. Es tanto así, en el primer momento que la universidad nos hace presentar el proyecto, yo tengo el primer contacto con ellos de una u otra manera. Entonces, en esa sustentación del proyecto, ellos hacen algunas claridades. Y esas claridades son las que soportan para que el proyecto llegue a este término del laureado. Yo creo que el aporte de ellos fue indiscutible, fue maravilloso. Ellos me proponían que no quedáramos solamente en la propuesta, se quedara solamente en los actores territoriales, de los entes territoriales, como son las corporaciones, la Secretaría y los ministerios, sino que también era interesante darle voz al docente que está todos los días trabajando con sus chicos en campo. Entonces, eso fue yo creo que una de las cosas que también hace que esto vaya a buen término. Obviamente hay unos temas desde la experticia y todo lo que ellos conocen que hacen plantear y que también lo ponen a uno a pensar de qué pasa de aquí en adelante con el proyecto, qué se va a hacer para que este proyecto pueda realmente dar ese impacto que se quiere. Y pues digamos que también al proponer eso, pues nos hicieron comenzar a gestar esas posibles puertas que tenemos para seguir adelante con que esto se vuelva una realidad.
1: También de su experiencia formativa en el doctorado, ¿cuál es el balance? ¿Cómo evaluó usted todo este tiempo acá?
2: Ahí en un momento que uno escucha también los compañeros de trabajo y eso, y ellos dicen, uy, pero ese doctorado es largo, eso no. Pero realmente yo sí les quiero decir que el doctorado está estructurado como debe ser. Al recibir y al desarrollar los créditos que están planteados, no es solamente el tema de que recibir como uno piensa normalmente que las materias, sino que realmente esa formación epistemológica, esa formación de todos los docentes, porque a medida que uno va tomando eso, va entendiendo su propio proyecto, ¿sí? Y yo sí quisiera invitarlos a todos a que tomen esta experiencia. El doctorado interinstitucional, créanme que es la mejor oportunidad, no solamente como profesional, sino como persona para hacer una formación integral. Porque aquí no se encargan de meterle a uno conocimientos y eso, sino realmente aquí se encargan de hacerlo reflexionar a uno como persona, como profesional. Y creo que el doctorado hace un aporte invaluable a lo que es la educación en el país. Entonces, sí, invitarlos a todos que se animen. No piensen que este doctorado es una carga, algo así, no. Este doctorado es un disfrute. Hace un momento, antes de micrófono, usted decía que yo lo disfrutaba mucho. Yo me disfruté todos estos años porque qué rico es saber que tú vas a llegar a un aula a hablar con personas de un tema que te gusta. ¿Cuántas veces tú tienes esa ocasión de encerrarte con 3, 4 personas, 5 personas que hablan de lo mismo que tú quieres escuchar y ponen sus planteamientos y tú puedes también decirlo? Entonces, un doctorado no como este no es una carga, sino es un real disfrute.
1: Bueno, ya terminó su proceso de formación, ya pues digamos que se quita esa, ¿cómo decirlo?, ese peso, bueno. Ahora ya acabó su experiencia de formación doctoral. ¿Qué sigue a partir de ahora? O sea, ¿qué proyectos tiene?
2: Esperemos que podamos seguir haciendo más academia, ¿cierto? Digamos que es esto. Pero creo que con las bases del doctorado es seguir aportándolo en el país todo lo que tengo de experiencia en educación ambiental, poder seguir gestando nuevas acciones que me permitan seguir apoyando, porque creo que la educación es el pilar fundamental para ser patria. Y pues cuando uno está en esto, pues yo creo que ese es el ideal, hacer patria, porque muy seguramente lo que buscamos es seguir formando a estos chicos y que estos chicos se desarrollen pensando en el tema ambiental, que no solamente es el futuro, sino el presente también nuestro.
1: Profesor Carlos Hernán Seche Jaramillo, muchísimas gracias por acompañarnos el día de hoy.
2: Muchas gracias a ustedes, a estos micrófonos de la UDE, porque es un espacio realmente que nos permite hacer comunidad educativa.

En Quién Sabe, relato escrito por Guy de Maupassant, un hombre que regresa a altas horas a su casa en París, se sorprende al ver que sus muebles, sus asientos, su precioso escritorio, su cama, el espejo de su cuarto, los objetos que lo han acompañado a lo largo de toda su vida y que han sido testigos silenciosos y cómplices de su existencia, en un fenómeno que podemos calificar de alucinante o de sobrenatural, toman vida y deciden salir por su propia cuenta y riesgo y abandonar orondos, orgullosos, altivos, en un desfile fantástico la casa. No solo han tomado vida, sino que han decidido al mismo tiempo abandonar su casa y a su propietario, quizá en algún acto de extravagante rebelión.

Por lo regular, los objetos del arte no son obedientes. O al menos, eso queremos reconocer en el ámbito de la tradición del arte moderno. Los cuadros no quieren permanecer en sus marcos. Las pinturas, si pudiesen, querrían escapar de los museos. Las esculturas no querrían vivir atrapadas entre cadenas y ser objeto de toda clase de miradas, y entonces sería preferible echar a andar por la ciudad, cobrando vida. De la misma manera, no toda obra de teatro quisiera ser representada en el atrio de las iglesias, sino que las comedias, los sainetes, los juegos lúdicos y los juegos de malabares querrían escapar hacia la plaza en donde está la vida.

En su ensayo sobre tendencias del arte contemporáneo, la curadora, crítica de arte e historiadora Catherine Flood nos habla de objetos desobedientes. Para esta autora, un objeto desobediente es aquel que escapa del orden establecido, del sistema de poder, del orden tradicional. Los objetos de la vida cotidiana, por ejemplo, podrían renunciar a ser simples utensilios para convertirse en algo distinto, en reclamo, en denuncia, en mensaje político, en parte de una creación colectiva.

en el ámbito de la contracultura o de la cultura construida y reconocida desde abajo, no desde las élites del arte, hay unos objetos que toman un valor especial en la medida en que son instalados de otra manera. Flood cita La poética del fuego de Gastón Bachelard, para quien la desobediencia y el llamado a la acción es la clave del espíritu creativo. La historia del progreso humano es una suma de actos prometeicos.

Si por un lado está Prometeo, que encarna el sentido de la desobediencia individual, por el otro está Hércules, que debe, en su segunda misión, derrotar a la Hidra de Lerna. He aquí una figura antitética. Hércules encarna el sentido del orden. La Hidra es el monstruo de la resistencia. Si se corta una de sus cabezas, emergen dos. ¿Hasta qué punto el arte tradicional vio en la Hidra una metáfora de la condición multiétnica? En oposición a los objetos obedientes del arte, hay otra historia no contada de insurrecciones.

un zapato arrojado a un tirano da lugar a la palabra sabotear, que recuerda la palabra sabot, que en francés significa zapato, y eran aquellos suecos que los trabajadores arrojaban a las máquinas para protestar por las pésimas condiciones de su trabajo. Una barricada se llamaba así porque los obreros usaban barriles para frenar a los agentes de policía que venían a golpearlos. Una arpillera chilena era un tejido usado por mujeres, por madres en Chile, para denunciar la injusticia y la desaparición de sus hijos.

frente al arte de los objetos refinados, los objetos desobedientes pueden ser un poco toscos, extraños, son poco estéticos. Quizá son pobres en medios, pero son ricos en fines. Una bandera, un tejido, una pancarta, un mural que obedece a lo que Flood llama el diseño de enjambre, porque cada quien sigue un patrón sobre un objeto inacabado, pero cada quien aporta desde su propio ángulo. Para tales objetos, a veces efímeros, no existen museos, pues estos objetos, fruto del trabajo colectivo y de las metas comunes, son por lo regular burdos. Están construidos con materiales también burdos y siempre están abiertos a futuras intervenciones, a apropiaciones y modificaciones de toda una comunidad y de todo un movimiento.

0: Les agradecemos por acompañarnos en Voces y Devenires, programa de la Facultad de Ciencias y Educación con el apoyo de la Maestría en Comunicación y Educación y el soporte del Doctorado en Estudios Sociales, el Doctorado Interinstitucional en Educación y el Programa de Comunicación Social y Periodismo. Ha sido un gusto, como siempre, que nos acompañen en este espacio y les recordamos que nos encontraremos en 15 días, toda vez que la próxima semana la UT 90.4 FM Stereo estará realizando la cobertura correspondiente a la jornada de elecciones presidenciales que se estarán desarrollando en nuestro país. Les invitamos a todos y todas a participar en esta jornada democrática, a votar por el candidato o candidata de su preferencia y así coadyuvar en construir un país que se expresa en las urnas a través del poder que tienen los votos. Así que, pues la próxima semana no estaremos en estos micrófonos, sino que estará ese gran cubrimiento que siempre realiza con toda la calidad, profesionalismo, entrega, objetividad que caracteriza a la UT como verdadera alternativa de la radio. Este programa es producido, dirigido y desarrollado por estudiantes, docentes, egresados y funcionarios de nuestra universidad, como es el caso de Alexis Rodríguez, Elban Gerardo Roa, Juanita Peña y quien les habla, Hernán Javier Riveros. Y todas las semanas estamos al tanto de traerles la mejor información en torno a educación, comunicación, cultura y estudios sociales. Pero, como señalo, nos volveremos a encontrar hasta dentro de 15 días para que puedan escuchar el mejor cubrimiento de las elecciones de nuestro país. Les deseamos entonces un excelente domingo, una maravillosa semana, que la próxima semana brille la democracia y en 15 días nos encontramos nuevamente. Y no se despeguen de la programación en la UT 90.4 FM Stereo, la verdadera alternativa de la radio.
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Buenos días a todas las personas que nos escuchan a través de las ondas electromagnéticas. Mi nombre es Paula Rivera y los acompañaré este domingo 24 de mayo del 2026 en la emisión 235 de Univertopías, un espacio hecho para discutir sobre la realidad de la universidad pública en Colombia. Hoy queremos rendirle un homenaje a las maestras y maestros del país con esta selección musical. Siendo así, demos inicio a los temas que profundizaremos el día de hoy. En Cómo Vamos UD, el profesor Jairo Ruiz continúa con la revisión de la propuesta del Estatuto Académico con fecha del 19 de noviembre del 2025. Título 4, Sistema de Formación. Capítulo 5, Áreas de Formación. Artículos 69 al 71. Funciones, Consejo de Área de Formación, Director de Área de Formación. Funciones del Director de Área de Formación. Continuando en y de las reformas universitarias que la profesora Olga Esther Salcedo hace la presentación de un camino de los tantos posibles para desde el claustro docente poder con las áreas de formación y retomar la propuesta de estructura de facultad de la Asamblea Universitaria para la organización de las facultades del nuevo Estatuto General. Y por último, en Univertopías y el reporte de la semana, el profesor Jairo Ruiz dará su informe acerca de la Asamblea General Docente del día 20 de mayo. Las largas jornadas de evaluación no pagadas y el colapso del sistema educativo son la causa de la salud mental docente y un reflejo directo de la precarización laboral. Para abrir el debate con ironía y rock, los dejamos con un clásico de Los Prisioneros. Mi profesor se está volviendo loco.

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1: En ¿Cómo vamos, UD? Continuamos con la revisión del documento propuesta elaborada por la Mesa de Apoyo, por el cual se expide el Estatuto Académico de la Universidad Estatal Francisco José de Caldas, que está siendo discutido por la Asamblea Universitaria y simultáneamente por el Consejo Académico. Ya hemos revisado en este documento el título primero, Estatuto Académico, el título segundo, Gobierno y Participación Académica, el título tercero, Sistema Académico. Nos encontramos en el título cuarto, Sistema de Formación, donde ya hemos revisado la definición, propósito y componentes del capítulo 1, el capítulo 2, Diseño, Organización, Gestión y Evaluación Curricular, el capítulo 3, Vicerrectoría de Formación, el capítulo 4, Escuelas, el capítulo 5, Facultades, y nos encontramos en el capítulo 6, Áreas de Formación, en el que ya hemos revisado la definición, la estructura del área de formación, las funciones del área de formación, la creación de áreas de formación y el Consejo de Áreas de Formación. Arrancamos hoy desde el artículo 69, funciones del Consejo de Área de Formación. En el documento del equipo de trabajo, es el artículo 69, en el documento de la Asamblea Universitaria del 2022, es el artículo 99. Revisemos qué dice cada uno. Arranquemos con el artículo 69 y vamos comparando con el de la Asamblea Universitaria. Señala aquí, son funciones del Consejo de Área de Formación. A, definir estrategias, mecanismos e instrumentos para aplicar políticas institucionales y las decisiones del Consejo de Facultad respectivo en el área de formación. Tiene una redacción algo diferente, pero lleva al mismo análisis, el de la Asamblea Universitaria. B, implementar mecanismos para la evaluación de las políticas institucionales relacionadas con el área de formación y direccionar sus resultados al Consejo de Facultad. En el caso de la Asamblea Universitaria, el objetivo es dirigir y liderar el diálogo entre los programas académicos que se agrupan para orientar el desarrollo de las funciones universitarias. El C del artículo 69, dirigir y liderar el diálogo entre los programas académicos que agrupan con el fin de orientar el desarrollo de las funciones universitarias. Es el literal B del artículo 99 de la Asamblea Universitaria. En el caso del equipo, el D es establecer políticas de integración con otras unidades académicas que fortalezcan el desarrollo de las funciones universitarias. Ese es el C del documento de la Asamblea Universitaria. E, fortalecer las dinámicas curriculares, la evaluación y la autoevaluación de los diferentes procesos de los programas académicos a su cargo. Es la D de la Asamblea Universitaria. F, proponer y proyectar modificaciones o ajustes curriculares y presentarlos ante las instancias competentes para su trámite. G, coordinar con las facultades y las escuelas la implementación de las políticas y estrategias estudiantiles, entre estas las consejerías y las tutorías. Es el literal F de la propuesta de la Asamblea y parece que las que siguen apuntan a lo mismo, pero hay más funciones en la propuesta que presenta el equipo de trabajo. H, resolver los problemas y requerimientos académicos del estudiantado que se presenten en los programas académicos del área de formación o cuando sea necesario redirigirlos a las instancias pertinentes. Es el G de la Asamblea. Y establecer las necesidades y requerimientos de docentes de los programas académicos a su cargo y remitirlos a las respectivas escuelas. No aparece en la propuesta de la Asamblea Universitaria, pero queda recogida por otras instituciones. J, presentar al Consejo de Facultad el proyecto de presupuesto anual de ingresos y gastos de los programas académicos en articulación con estos. Es el I de la propuesta de la Asamblea. Luego viene K, elaborar, aprobar y cumplir su propio reglamento. Es el J del de la Asamblea. L, acompañar y proponer mecanismos de actualización para el proceso de autoevaluación docente, de acuerdo con los lineamientos institucionales. S, no aparece en la propuesta de la Asamblea Universitaria, puesto que la evaluación la hace la escuela. Y en ese orden de ideas, podría proponer mecanismos a la escuela para que se haga la evaluación en lo pertinente al trabajo dentro de los programas y unidades de formación, pero no es su competencia. M, analizar y monitorear los desarrollos teórico-conceptuales, epistemológicos, los saberes y las propuestas metodológicas de los campos de formación con el propósito de orientar las actualizaciones curriculares de las áreas de formación y sus programas académicos de pregrado y de posgrado. Esa función ya estaba revisada en la parte de arriba de la litera A y B de la propuesta de la Asamblea, pero no importa la redundancia. N. Desarrollar procesos de autoevaluación de los programas académicos que la componen. Listo, empezamos a caer en la teoría neoliberal para cumplir con las demandas del Ministerio de Educación Nacional que atropellan y que impiden el desarrollo académico, pero por ahora podría ser. O proponer ante el Consejo de Facultad la creación de nuevos programas afines con el área de formación. Listo, eso no estaba previsto, podría ser, pero eso debe ir apuntando al claustro docente. ¿Qué? Las demás que señalen los estatutos, los reglamentos de la universidad o el rector. Listo, en funciones estamos en términos de sintonía. Artículo 70, director del área de formación, que corresponde al artículo 100 de la propuesta de la Asamblea Universitaria. El artículo 70 señala, el director de formación es la autoridad académica y ejecutiva del conjunto de programas académicos de pregrado y posgrado de la que la conforman. Su función es liderar la articulación entre los programas y representar al área ante las demás instancias. El director o directora del área de formación es elegido mediante votación directa por los profesores con asignación académica en los programas académicos del área de formación y las delegadas o delegados del consejo estudiantil correspondiente. El periodo institucional es de 2 hasta 4 años con posibilidad de reelección. Para su elección, él o la candidata debe presentar un programa de gobierno que oriente su gestión académica y administrativa. Para ser director o directora del programa del área de formación se requiere ser docente de carrera vinculado a uno de los programas del área, acreditar título universitario de pregrado y posgrado o experiencia calificada en el área de formación del conjunto de programas académicos que conforman, demostrar manejo de una segunda lengua en un nivel mínimo B1 o su equivalente, de acreditar como mínimo el mismo nivel de formación del programa académico de mayor nivel de formación que existe en el área de formación, e acreditar el título de formación máximo ofrecido por el área, f acreditar experiencia docente universitaria mínima de 3 años y en gestión académico-administrativa, g desarrollar sus actividades docentes en al menos uno de los programas académicos que componen el área de formación, y h estar vinculado a la universidad en calidad de docente de tiempo completo independientemente del tipo de vinculación como mínimo durante los 3 últimos años. En la propuesta de la Asamblea, las características generales del director son las mismas. Y para terminar el día de hoy, el artículo 71, funciones del director de área de formación, que es el artículo 71 del documento entregado por el equipo de trabajo frente al artículo 102 de la Asamblea Universitaria. Lo primero que tenemos que señalar es que hay más funciones dispuestas aquí para el director, pero en esencia son las mismas. Revisemos. Son funciones del director del área de formación 1. Presidir, coordinar y ejecutar las actividades del Consejo de Área de Formación, asegurando la articulación entre los campos de formación y los programas académicos descritos. B. Orientar y coordinar el desarrollo académico, curricular y administrativo de los programas que integran el área de formación, garantizando la coherencia con las políticas institucionales y las decisiones del Consejo del Área de Formación. C. Coordinar el diseño, implementación, seguimiento y evaluación de los planes de estudio, así como los perfiles de ingreso ocupacional y de egreso de los programas en correspondencia con los lineamientos del sistema de formación y el proyecto universitario institucional. En la propuesta de la Asamblea era ejecutar, pero está bien. D. Supervisar y acompañar el desarrollo de los espacios académicos y los procesos de formación, integración de los estudiantes, promoviendo estrategias de acompañamiento, tutoría y bienestar académico en coherencia con el campo y el área de formación. E. Liderar la formulación y seguimiento de los planes de acción del área de formación. F. Gestionar los recursos académicos, administrativos y de apoyo necesario para el desarrollo de las actividades curriculares y extracurriculares de los programas a su cargo ante las instancias pertinentes. Este no estaba en la Asamblea Universitaria, pero es válido. G. Coordinar la implementación de las políticas y estrategias transversales a los programas del área. Vale. H, ejecutar mecanismos de control, evaluación y mejoramiento continuo, asegurando la coherencia, pertinencia y calidad de los programas en los procesos de autoevaluación, registro calificado y acreditación de alta calidad. Y en la función neoliberal, que no pueden olvidar nuestros neoliberales universitarios. Vale, la dejamos aquí, pero esas funciones que van en procesos de acreditación son violatorias de la autonomía universitaria. Y actuar como el principal interlocutor del área ante la decanatura y otras instancias. J, consolidar y analizar los informes de seguimiento y autoevaluación académica de los programas presentando al Consejo de Área de Formación propuestas de ajuste, innovación curricular o fortalecimiento académico. K, fomentar la actualización permanente de los docentes y el fortalecimiento de las comunidades académicas adscritas al área de formación, promoviendo la integración interdisciplinar y la cooperación entre programas. Vale la pena mencionar aquí, cuando hablan de comunidad académica, se refiere a los estudiantes, a los profesores y trabajadores que tengan relación directa con las actividades de formación. En este orden de ideas, no se puede confundir estas comunidades académicas con las comunidades académicas básicas de las que se habla dentro de las escuelas. L, promover la articulación con las demás áreas de formación, dependencias académicas y administrativas con el fin de potenciar el desarrollo de las funciones misionales de docencia, investigación, innovación, creación y proyección social. ¿Vale? M, implementar estrategias, mecanismos e instrumentos de evaluación de las políticas institucionales y decisiones del Consejo de Área de Formación, orientando la toma de decisiones basadas en evidencias. N, garantizar la sistematización, actualización y trazabilidad de la información académica de los programas bajo su responsabilidad de acuerdo con los lineamientos institucionales de gestión de la información. O, representar al área de formación ante las instancias académicas y administrativas de la universidad, informando sobre los avances, necesidades y resultados de los programas a su cargo. P, cumplir y hacer cumplir las normas, los estatutos, los reglamentos y las políticas institucionales, así como las directrices del rector, el decano y del consejo académico. Debería ser de la rectoría, la decanatura y el consejo académico, no de autoridades individuales. Y Q, las demás que le sean asignadas por los estatutos, los reglamentos o las autoridades universitarias competentes, y cierra un parágrafo que señala la descarga lectiva del director o directora será proporcional a la complejidad académica administrativa del área, considerando el número de programas y estudiantes que la conformen, para garantizar que la carga de trabajo sea asumible y no ponga en riesgo la gestión académica. Vale el parágrafo. Sin embargo, hay que apuntar a decir que debe buscarse equilibrio entre todas las áreas de formación para que unas no sean excesivamente más grandes que otras. Pero vale, vale la aclaración que se hace con el parágrafo y vale señalar que hay sintonía con las funciones que deja la Asamblea Universitaria. En tal sentido, hay un mayor desarrollo, pero hay que tener en cuenta la función de las estrategias y mecanismos para capacitar, para proyectar a los docentes en las áreas de formación, porque puede haber algún error con las comunidades académicas básicas. Aquí termina el capítulo 6 de áreas de formación, y para nuestra próxima emisión trabajamos el capítulo 7, niveles de formación y programas académicos. Y hasta aquí, como vamos a ver, nos vemos y nos oímos dentro de 8 días.

0: ¿Cómo vamos, Ude?
1: En la segunda zona musical iremos al norte de Colombia para escuchar una pieza clave del vallenato. Una denuncia directa al abandono estatal, las deudas salariales y la falta de garantías que sufren los educadores en las regiones. Inmortalizada por los hermanos Zuleta, escuchamos Los Maestros.

Es otro que no sabe agradecer. 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

0: y de las reformas universitarias que...
1: Fe de ratas. En la anterior emisión de Univertopías, al socializar las posibles 17 áreas de formación de la Universidad Distrital, faltó precisar que para agrupar en un área de formación la maestría en educación y el doctorado interinstitucional en educación, sería necesario que el nuevo estatuto académico ampliara a posgrados el artículo 95 de la propuesta de Estatuto General de la Asamblea Universitaria, estableciendo que un área de formación debe estar compuesta por al menos 2 programas académicos de pregrado o de posgrado en funcionamiento afines a un campo de formación, y se mantendría el parágrafo del artículo 95. Cuando no existan 2 programas académicos afines a un campo de formación, el área de formación podrá ser conformada por un programa académico de pregrado. Hasta aquí la fe de ratas. Dicho lo anterior, en el día de hoy continuamos con el proceso de construcción de uno de los posibles caminos que apunta a proponer y materializar algunas de las unidades académicas que integran la nueva organización y estructura académica de la Universidad Distrital a la luz del nuevo Estatuto General 2025 y la propuesta de Estatuto General de la Asamblea Universitaria 2021-2022 a partir de 2 elementos. Un primer elemento tiene que ver con la identificación de los campos de formación que serán desarrollados por las nuevas facultades de la Universidad Distrital. Para tal fin, el claustro general docente conformará la totalidad de las áreas de formación antes que otra cosa, agrupando cuidadosamente los programas académicos de pregrado y de posgrado afines en su objeto de conocimiento y enseñanza. En la anterior emisión de Univertopías, socializamos un ejemplo de las posibles 17 áreas de formación conformadas con base en los 47 programas académicos de pregrado y los 47 programas académicos de posgrado ofertados por la Universidad Distrital a marzo de 2026, según la información suministrada por las páginas web de las facultades de la Universidad Distrital. Una vez definida la totalidad de las áreas de formación, el claustro general docente de la Universidad Distrital ubicará aquellas áreas de formación pertenecientes al mismo campo de formación en una facultad, lo que significa que el núcleo en torno del cual gira la organización de la facultad es el área de formación y, en consecuencia, la Universidad Distrital tendrá tantas facultades como campos de formación estén vigentes. Así que en el ejemplo de las posibles 17 áreas de formación, se podrían identificar posibles 7 campos de formación, es decir, posibles 7 facultades de la Universidad Distrital así. Una facultad desarrollaría el campo de formación tecnológica e ingenieril con 4 áreas de formación. Otra facultad desarrollaría el campo de formación en ciencias y educación con 7 áreas de formación. Una tercera facultad desarrollaría el campo de formación ambiental con 1 área de formación. Otra facultad desarrollaría el campo de formación en administración y economía, por ejemplo, agrupando 8 programas académicos en 1 área de formación: administración deportiva, administración ambiental, especialización en gerencia de recursos naturales, especialización en gerencia de proyectos educativos institucionales, especialización en gestión de proyectos de ingeniería, especialización en gerencia de la construcción, especialización en interventoría y supervisión de obras de construcción y maestría en gerencia integral de proyectos. una quinta facultad desarrollaría el campo de formación en artes, por ejemplo, agrupando los siguientes 7 programas académicos en un área de formación: artes escénicas, artes musicales, artes plásticas y visuales, arte danzario, licenciatura en educación artística, maestría en estudios artísticos y doctorado en estudios artísticos. Otra facultad desarrollaría el campo de formación en ciencias básicas y aplicadas, con 2 áreas de formación. Y una séptima facultad desarrollaría el campo de formación en ciencias de la salud, con un área de formación que agruparía el programa académico de enfermería. Llama la atención que en el Estatuto General 2025 de la Universidad Distrital parece que se confunde la decanatura con el decano, y por eso en la estructura de las facultades del artículo 65 la decanatura quedó como un enunciado vacío sin equipos de trabajo. Sin embargo, si se tiene en cuenta el artículo 99 del nuevo Estatuto General, sería necesario que se incluyera el artículo 88 de la Asamblea Universitaria en el literal A del artículo 65 del nuevo Estatuto General, para que la facultad quede con una decanatura robusta que ayude a garantizar el cumplimiento a cabalidad de sus responsabilidades. De esa manera, cada facultad contaría con la siguiente estructura: A, una decanatura dirigida y liderada por un decano, y a ella se adscriben una coordinación de asuntos estudiantiles, una coordinación de autoevaluación y acreditación, un comité de investigación creación conformado por un designado de cada escuela que contribuyen en la facultad, un comité de contextos y proyección social conformado por un designado de cada escuela que contribuyen en la facultad, una coordinación de laboratorios de docencia y un comité de laboratorios conformado por el decano de la facultad, el coordinador de laboratorios y los coordinadores de áreas de formación. Aquí es preciso señalar que los coordinadores de áreas de formación, la Asamblea Universitaria después los transformó en directores de áreas de formación. La decanatura debe tener garantizados los recursos tecnológicos, físicos, humanos y financieros que le permitan cumplir con sus funciones y responsabilidades institucionales. B. La facultad contaría con un consejo de facultad. C. La facultad contaría con las áreas de formación conformadas por los programas académicos de pregrado y posgrado afines que en ellas se agrupen. D. La facultad contaría con las unidades de apoyo a la gestión curricular que interactúen con las otras unidades académicas en el desarrollo de sus funciones. Y E. La facultad contaría con una secretaría académica de facultad. Cabe señalar que el artículo 65 del Estatuto General 2025 sobre la estructura de las facultades recogió totalmente el artículo 83 de la propuesta de Estatuto General de la Asamblea Universitaria, los cuales no contemplan los programas académicos como parte de la estructura de facultad, porque los programas académicos afines en su objeto de conocimiento y enseñanza se agrupan en las áreas de formación, cada una de las cuales tendrá su respectivo director de área de formación. Pero extrañamente, sí lo hizo la Mesa de Apoyo en su propuesta de Estatuto Académico 2025 en el literal D del artículo 53, lo cual a todas luces contraviene el mandato del artículo 65 del nuevo Estatuto General de la Universidad Distrital. De igual manera, llama la atención que la mencionada Mesa de Apoyo en su propuesta de Estatuto Académico 2025 adscribe a la decanatura de facultad 2 nuevas unidades que el artículo 88 de la Asamblea Universitaria no contiene: una coordinación de gestión curricular y el Consejo de Áreas de Formación. Así que a la luz del artículo 65 del Estatuto General y del artículo 88 de la Asamblea Universitaria, en el mencionado ejemplo, los cargos de dirección académica de las posibles 7 facultades mostraría que se mantendría el número actual de decanos, 7, se mantendría el número actual de secretarías académicas de facultad, 7, aunque sería recomendable definir institucionalmente los integrantes del equipo de trabajo de cada secretaría académica. Pasaríamos de tener un poco menos de 94 coordinadores de proyecto curricular a 17 directores de área de formación, es decir, un director por cada área de formación. Se crearía una coordinación de asuntos estudiantiles por facultad, es decir, en total se crearían 7 coordinaciones de asuntos estudiantiles. Se crearía una coordinación de autoevaluación y acreditación por facultad, es decir, en total se crearían 7 coordinaciones de autoevaluación y acreditación. Se requeriría una coordinación de laboratorios de docencia por facultad, es decir, en total se requerirían 7 coordinaciones de laboratorios de docencia. En resumen, las posibles 7 facultades de la nueva universidad requerirían 52 cargos académicos, de los cuales, a la luz del Decreto Ley 785 de 2025, 24 serían cargos del nivel directivo entre decanos y directores de áreas de formación. Como lo señalamos anteriormente, lo expuesto aquí es solo un ejemplo de las posibles facultades de la Universidad Distrital. Es inminente que el claustro general docente construya con toda responsabilidad y rigor muchos otros ejemplos a la luz del Estatuto General 2025, teniendo en cuenta que, como es de público conocimiento, los recursos disponibles son limitados. Por tal razón, nos parece que para la elaboración del nuevo Estatuto Académico sería sumamente importante que la Administración suministrara la información relacionada con el número, solo el número, de áreas de formación, el número de facultades, el número de escuelas, el número de institutos y el número de centros y sus respectivas estructuras y equipos de trabajo que fueron proyectados para que las dependencias y áreas de la Universidad Distrital, según su competencia administrativa, dieran el aval financiero con base en el cual el Consejo Superior Universitario aprobó y expidió la nueva organización y estructura académica y administrativa de la Universidad Distrital según el Acuerdo 004 del 5 de mayo de 2025. Resultaría sorprendente, por lo insólito, que dicho aval financiero se hubiese expedido, por ejemplo, sobre números indeterminados de los cargos de dirección académica y entre ellos los cargos del nivel directivo según el Decreto Ley 785 de 2005. Así que es de esperar que la viabilidad financiera expedida por la Administración de la Universidad Distrital en su momento garantice la implementación del nuevo Estatuto General sin ningún tropiezo, porque se supone que las fuentes de financiación están aseguradas para los usos inteligentes, responsables y racionales de las mismas en el marco del nuevo Estatuto General de la Universidad Distrital 2025. Igualmente, en el proceso de construcción de un posible camino para proponer y desarrollar algunas unidades académicas de la Universidad Distrital que integran la nueva organización y estructura académica a la luz del Estatuto General 2025 y la propuesta de Estatuto General de la Asamblea Universitaria, se ha considerado un segundo elemento, el relacionado con la identificación de los campos de conocimiento-saber que serán desarrollados por las escuelas de la Universidad Distrital. Para tal fin, a partir de la totalidad de las áreas de formación de la Universidad Distrital, ubicadas en los respectivos campos de formación, es decir, en las facultades, el claustro general docente podrá identificar de manera expedita todos los campos de conocimiento saber que serán desarrollados por las escuelas que requiere la nueva universidad distrital para los procesos de formación integral de ciudadanos profesionales de las facultades. El resultado de este segundo elemento se socializó en la antepasada emisión de Univertopías con un ejemplo de las posibles 17 escuelas. Óigase bien, sin las comunidades académicas básicas CABAS de cada escuela, porque ese ejercicio académico compete solo

e inaceptable por la comunidad académica de la Universidad Distrital por ser ilegal e ilegítimo. Saquen ustedes sus propias conclusiones. Hasta una nueva oportunidad y muchas gracias por su fiel sintonía.

Esta semana Colombia despide a Totola Mocosina, la embajadora de los sonidos del Caribe ante el mundo. Su partida nos deja un legado vivo en los tambores, en los cantos y en el corazón de nuestra cultura. Hoy le rendimos homenaje con Aguacero de Mayo.

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2: En el reportaje de la semana vamos a hacer un breve resumen de lo acontecido en la Asamblea General de Profesores en la Universidad Distrital, llevado a cabo el día 20 de mayo entre 1 de la tarde y 5 de la tarde. En esta Asamblea General se discutieron varias cosas. En primera medida se entregaron una serie de informes de los compañeros representantes de los profesores del Consejo Superior Universitario, el compañero Luis Hurtado y la compañera Licey, frente a los proyectos que se han venido aprobando y a la manera como, independientemente de las circunstancias, la voz de los profesores no se escucha. Se toman definiciones, se toman determinaciones, pero la voz de los profesores finalmente no se tiene en cuenta. Y eso es una denuncia que están haciendo los profesores del Consejo Superior Universitario.

0: De todas formas, llaman a que el claustro entre a tomar decisiones frente a los problemas de la reforma, su estructuración y su puesta en marcha. En el caso de los compañeros del Consejo Académico, el compañero Adrián y la compañera Paola entregan una presentación de lo que ha venido ocurriendo en el Consejo Académico frente a cómo se han venido aprobando una serie de documentos, entre otros, lo que tiene que ver con la limitación de los puntos, lo que tiene que ver con el estatuto académico y cómo se discute al interior una serie de cosas en las que también los profesores y los estudiantes son rebasados por la aplanadora de la administración. Y en particular, en las facultades solamente se entregan dos informes, el informe de la SAP y el informe de ingeniería. En la SAP se señala que viene desarrollándose un trabajo durante todo el semestre, desde hace ya bastante tiempo, en el que han logrado trabajar sobre las áreas de formación, sobre las escuelas y cuáles serían los posibles claustros que existirían desde las artes. En el caso de ingenierías, se entrega un informe en el que se señala que hay dos momentos: el momento de la administración anterior, en el cual no se hacía absolutamente nada y los debates se concentraban solamente en el Consejo de Facultad, y el momento en el que el decano de la administración anterior, en su último periodo, llama a discutir sobre las escuelas, llama a discutir sobre los claustros y empieza un debate que desborda por lo menos el Consejo de Facultad y que llega hasta los proyectos curriculares. No se precisa si llega hasta las bases docentes. Finalmente, hay que decir que en la Facultad de Ciencias, sin estar presente en la representación de los profesores a esta facultad, se entregaron diversos informes por parte de diferentes profesores en los que se señala que se están abriendo los debates, que se han hecho serios debates frente a las escuelas, frente a los centros de formación y frente a las potencialidades de los programas. En ese orden de ideas se vienen estructurando documentos, pero se nota que hay diferentes y diversas posiciones que no se han logrado poner de acuerdo. Las demás facultades no entregan un informe específico. Al final, la Facultad de Ciencias, Matemáticas y Naturales señala que allí, de alguna manera, el debate que venía dándose en el Consejo de Facultad se ha logrado llevar hasta los docentes y se ha logrado avanzar algo frente a las escuelas y los posibles claustros. Las demás facultades definitivamente no entregaron informe. Y luego, el segundo punto ataca el claustro que se va a desarrollar el día martes, y allí el doctorado en educación hace una primera presentación de la metodología y la agenda que se podría trabajar. Y en segundo lugar, la comisión que fue designada para la asamblea anterior, la que se desarrolló hace 8 días, presenta su propuesta en la que se señala cuáles serían los objetivos de este primer claustro, cuáles serían los trabajos, la agenda en los campos de formación, en el campo de conocimientos saberes, en el campo de contexto y en el trabajo de los estatutos derivados, y cómo no puede ser el trabajo de una jornada. Hay que recibir los informes y sobre la base de los informes generar unos debates, y esos debates no son de un día. Se formula en términos ya conclusivos que se reúnan el doctorado y la propuesta presentada por esta comisión y presenten una sola agenda. Pero ya nos pusimos de acuerdo en algo: la mesa directiva de nuestro primer claustro estará en cabeza la moderación del profesor Luis Hurtado y de la profesora Paola Vergara. Y la relatoría la realizarán el profesor Adrián del Consejo Académico y la profesora Nisei del Consejo Superior, en compañía del profesor Edgar Ramírez, quien adicionalmente tiene una tarea que es subir toda la documentación que se encuentra sobre la reforma, desde los documentos que vienen del 2012 en adelante y los documentos que la administración y los profesores han presentado, para que sean colgados en un drive y se conozcan allí. A ese drive también se subirá la propuesta que resulte del debate de agenda y metodología del doctorado y la comisión de la asamblea. Y se precisa que la asamblea universitaria, que se oxigena el día jueves, que se oxigenó el día jueves y que se desarrolla posteriormente, entrará en sintonía con el claustro para mantener las mismas propuestas. El claustro adicionalmente se declara de entrada en claustro permanente y en ese orden de ideas el claustro seguirá funcionando con la agenda que se proponga por parte de esta comisión y que se presentará precisamente ese día. Ese es un informe muy resumido de lo ocurrido en la asamblea y esperamos que en este reportaje podamos aportar a la construcción de universidad. Hasta aquí Univertopías y el reportaje de la semana.
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3: Y en nuestra última zona musical, esta canción abraza la lucha de quienes defienden la educación desde el aula. De la mano del maestro León Gieco, suenan Los Maestros.

familiares que tengo allá en el Chaco, por ejemplo.

Y así damos por finalizada la emisión de Univertopías, no sin antes agradecer a nuestros amables oyentes por su sintonía. Queremos también dar una voz de aliento a cada uno de nuestros compañeros y compañeras que están en pie de lucha todos los días por crear una Colombia diferente, sin indiferencia, sin desigualdad y lista para las nuevas generaciones. También damos las gracias a todas las personas que hacen posible este programa. No olviden sintonizarnos todos los domingos 10:30 de la mañana en el dial 90.4 FM La Voz de Estéreo. ¿Quién les habló? Paula Rivera. Muchas gracias por su amable sintonía.

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0: Bueno, por ahí andan diciendo que hay una palabra rara que tiene que ver con un señor. Que un señor anda diciendo la palabra que se supone que si tú la dices, compa, se te va todos los males.
1: Oye, elegante.
0: Llegó el señor. Oye,

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envidia, pues todos habrán sufrido. 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